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0: Son las 6 con 3 minutos. 26 grados centígrados. 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
2: Las 6 de la tarde con 4 minutos, ¿cómo estamos? Bienvenidos. Estas son tus leyendas, comunícate con nosotros y a lo mejor aquí nomás. Comunícate al 271-316-1249 y disfrutemos juntos de esta tarde de lunes, tarde de leyendas.

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1: Las 6:07 p.m. Bienvenidos y bienvenidas a estas sus leyendas. Estamos iniciando este paseo por la música que nos trae recuerdos, por la música que mueve sentimientos.

Las 6 de la tarde con 14 minutos, justo casi nos vamos a un corte, pero antes te platico, comunícate conmigo, teléfono en cabina 271-316-1249. Regresando del corte, voy a tener la lectura de todos los mensajes que me estén mandando en estas tus leyendas. Recuerda que estás en la 92.1, la mejor, aquí nomás.

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0: Las 6 de la tarde con 20 minutos. Excelente tarde para todos y cada uno de ustedes. ¿Cómo andan? ¿Andan tristes? Sí, pues obviamente, ¿no? ¿No? Y si sí, ¿no? Pues ahora, y si no, ahora no nos queda más que... y ahora, no, ahora hay que apoyar a Noruega, ¿no? Yo creo que Noruega es la parte. Me gustaría verlo más que una Argentina, más que otro equipo. Noruega para mí se me hace como que alguien neutral para... Al final no vengarnos, pero pues ver qué le pueden hacer a esos ingleses feitos, pero bueno. Mejor vámonos con mensajes. Excelente lunesito por la tarde. ¿Qué tenemos por aquí, mi queridísimo Máximo? ¿Acaso eres tú?
2: Buenas tardes, Cacholo, amigo. Hola. Cacholo.
0: ¿Qué onda? ¿Cómo estás? ¿Qué andas haciendo, amigo?
2: Saludito para usted.
0: Muchas gracias. Pone
2: la leyenda, por favor, Lico Tomás, calita de...
0: De Ángel.
2: Calita de Ángel.
0: Órale, pues, de Rigo Tobar, te la pongo. Ahorita ya está programada, mi queridísimo Máximo. Qué gusto es escuchar a Máximo, ¿eh? Ahora sí tienes tu estrellita, amigo, llegaste temprano a clase. Hola, buenas tardes, saludos desde Cuautlapan. Por favor, puedes complacerme con la canción Me Empiezo a Enamorar de los Temerarios, de parte de Liliana. Ahorita checamos por ahí tu tema, ¿va? Ahorita te lo formamos a la lista. Mientras tanto, Zenaida de Presidio. Buenas tardes, Cachorro. Le podrías decir a mi hijo, Said García Hernández, que sus papás y sus hermanos estamos muy orgullosos porque mañana va a recibir su reconocimiento de aprovechamiento de primer grado de secundaria. ¡Órale! Aún no sabemos qué lugar va a ocupar, por favor. Y gracias. Soy su mamá, Zenaida Hernández Maldonado. Te escuchamos aquí en Presidio Tezonapa. Buen día y bendiciones para ti. Oye, pues yo creo que sea el primero, el segundo, el tercer lugar de aprovechamiento. Pues habla que es de los mejores de la clase, que es de los mejores alumnos de la escuela, porque pues no cualquiera, ¿eh? Hay algunos otros que en algún momento de nuestra vida quisimos, pero pues se nos daba otra cosa al final, ¿no? Cada quien tiene como que su estrella particular, y si es parte de él, es estrella de estar dentro de los mejores lugares de aprovechamiento, de esforzarse, de llevar la tarea, digo, porque no nada más es ser inteligente, o sea, es... cumplir, no faltar a la escuela, llevar las tareas, participar, aparte de ser inteligente, tener buena retención, etc., un montón de cosas, pues hay que aprovecharlo, hay que apoyarlo y denle mucho cariño y mucho amor, porque la familia es quien te empuja a ser mejor cada día, ¿eh? Así que muchísimas felicidades, mi querido... Se me olvidó. Said Hernández. Y nos invitan al mole, porque segurito van a festejar. Hola, Cachorro, para mandar saludos a la familia Chávez de Cuitláhuac, Veracruz. Felicidades por tu programa. Gracias, es de ustedes, ¿eh? Saludos para mi mamá Socorro Jiménez con una canción bonita, ¿va? Ahorita te pongo algo cotorro, algo bonito, ¿va? ¿Quién anda por no, eres tú? Eres tú, queridísima señorita Misterio. ¿Por qué estás triste? ¿Por qué no me pusiste mi canción la otra vez? ¿Cuándo? No, pues yo siempre pongo las canciones que me piden. Es más, hoy te pongo dos, pídemelas. Y si no, que la nación me lo demande. Cálmate, político. Mientras tanto, vamos avanzando. También saludos para nuestro buen querido, el señor Quesito. El señor que nos acaba de llamar y que nos solicitó el tema de los Yonix. Pero te vas a arrepentir. Allá en la colonia Fraternidad, don Quesitos. Sale, hermano, un abrazo, cuídate mucho y échale ganas, ya pórtate bien, por favor. Mientras tanto, el tema de los Yonix se llama Pero Te Vas a Arrepentir. Son las 6 de la tarde con 24 minutos. Aquí nomás, en las leyendas de la mejor.

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0: Excelente tarde para todos, las 6:40. ¿Cómo estamos? Tengo mensajes por acá. Dicen, gracias por las palabras. No, ¿de qué? De nada. Es para mí un gusto. Y ojalá todo lo que les diga, pues, sea de su agrado de todos ustedes.
1: Lick Patty, hola, adelante. Hola, Jonathan, buena tarde. Hola. Estoy escuchando aquí en la oficina todavía. Oye, eso. Manito chulo, ¿puedes regalarme, por favor, la de Vida? Así se llama la canción Vida. La canta el grupo El Tributo. Y al ratito, cuando salga de la oficina, te sigo sintonizando en casita. Bonita y hermosa tarde, amigo. Un abrazo.
0: Gracias, sí, muy buena tarde. Pensé que quería la que dice, vida, yo te extraño más, pero no, no es esa. Dice, no te preocupes, cachorrito, ya sabes, siempre yo siendo un misterio. Sí, híjole, yo un día quisiera conocer a la señorita Misterio para ver si de verdad es un misterio. Me sentiría como Scooby-Doo. Estaría descubriendo un misterio. Oye, y si quiero una canción, algo de Mandingo, Ganas de Amarte, y si no la tienes, una del Viento y Sol, Sin Luna ni Sol, cual sea de las dos, se oyen muy hermosas, gracias. Ahorita la ponemos, va que va, dice por acá. Ah, mira, mi comadre, ¿qué pasó? Buenas tardes. Dice, compadre, buenas tardes. ¿Qué pasó, comadre? ¿Cómo andamos? ¿Me puedes poner la canción de Hombre que yo amo, porfis? Claro, sin problema. ¿Y qué dice la Lick Patty? A ver, adelante, Lick.
1: Sí, es esa. Vida, yo te extraño más que el aire que respiro.
0: Ah, ok, perfecto. Pero yo la había escuchado, creo que con otros intérpretes, ¿va? Pero, mientras tanto, vamos a escuchar el tema de Vida, el tributo, pararam, pam, pam. Ah, creo que es esta. Sí, sí es esa. Las 6:42, las leyendas de la mejor.

Las 6 de la tarde con 50 minutos. Oigan, tengo algunos temas programados, así que te voy a dejar con esto. Se llama El hombre que yo amo para mi comadre. Mi comadre que nos escucha allá en Cafetos Fortín.

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1: Las 6:54, 6:54, viento y sol, sin luna ni sol. Para la señorita Misterio, ¿eh?

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1: Solo 3 minutos antes de las 7 de la tarde. Y yo te dejo con esto, se llama Ganas de Amarte, Grupo Mandingo.

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1: Bandita, ahí está la promo de la noche, ahí está. Sí, claro, quiero que ustedes se lleven unas tortas el día de hoy. Ok, así que muy fácil. Muy, muy fácil. Solamente tienen que mandarme la palabra que ya les dije que es participar. Y después de ello, yo me encargaré de hacerles llegar una llamadita. Si ustedes me contestan bien una pregunta, se llevan las ricas y deliciosas tortugas ninja, Tortas de tortas pavos. Mientras tanto, vámonos con más mensajes. Después de haber escuchado a Viento y Sol, al grupo Mandingo, y también de haber escuchado a Miriam Hernández con El Hombre Que Yo Amo. Mi comadre, ¿por qué anda tan romántica, comadre? ¿Qué pasa con usted? Vámonos con los mensajes, dice por acá. Cachorro, buenas tardes. 770 reportándose taxi desde Orizaba, Veracruz. Oye, ¿me podrías poner una canción? La de El Chapo de Sinaloa. La de Quédate un poquito más. Claro, ahorita te la pongo. Quédate. Quédate. Un poquito más. Ahí está, mira, programadísima para que la disfrutes. ¿Qué más nos dicen por de este lado? A ver. El tema de Mujeriego de José José, por favor, saludos. Y dice, hola, buenas tardes, saludos desde Cuautlapan. Por favor, compláceme con la canción Me Empezó a Enamorar. Ah, ok, ya entendí. Ahorita te pongo la del Mujeriego, sin problema. Dice, por acá, ¿qué onda, cachorro? Porfa, le mando saludos a la chica misteriosa. Y me podrías poner una canción para ella, una de Junior Clan, La Coquetona, por favor. ¿Qué obo, las doña Misterio, La señorita Misterio, ¿qué obo? Levantando polvadera. Y excelente turno y bendiciones, cachorro. Y también para todos los radioescuchas. Y si se puede, otra canción, algo de los Askis, Colegiala, dedicada para la chica Misterio. Va que va, nada más les recuerdo que ahorita estamos en las leyendas, bande. Gracias, cachorro, en verdad, muchísimas gracias, dice nuestra señorita Misterio, por los temas que estuvimos escuchando. Ok, a ver, tenemos a alguien que quiere participar de una vez, vamos a ver si se lleva las tortas. Está muy fácil la dinámica, así que no hagan que esto no... No de frutos, ¿eh? Ya les estoy marcando. A ver, vamos a ver si nos contesta. Está sonando. Si me está escuchando, no tiene que decir bueno, tiene que decir torta. Sí, bueno.
2: Torta.
1: Eso. Nada más un favor, bájale tantito a tu estéreo, porfa. Porque si no me hace retroalimentación. Ahí está. ¿Cómo estás, amigo? No te escucho muy bien. Buenas tardes, ¿cómo estás? No, creo que no tiene buena señal. Hola, hola, ¿me escuchas? No. Bueno, vamos a dejar que pase un ratito, ahorita le marcamos, pero ya está participando, Son las 7:08, yo voy y vuelvo. Vámonos con música, tengo que presentarte estos temas que nos han solicitado. Nos vamos con Quédate un poquito más, El Chapo de Sinaloa, disfrútenlo y excelente tarde.

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1: Las 7:23, momento exacto donde empieza la lluvia en la ciudad de los 30 caballeros. Acaba de empezar a llover, señoras y señores. Mientras tanto, avanzamos con más mensajes. ¿Y qué tengo por acá? A ver, dice mi queridísimo César Hernández. Mi carnal cachorro, aquí estamos en sintonía en el jale, tu amigo César Hernández. Te encargo la rolita de Grupo Topaz, El Celoso. Saluditos. Gracias, ahorita te la pongo, hermano. Y también, tengo por acá un mensaje que nos hicieron llegar en una llamada. Mi queridísimo Pedro, allá en Wisconsin, si estás escuchándonos, pues me acaba de hablar tu queridísima Maggie, dice que te ama mucho, que te quiere, y quería por ahí hacer un detalle, pero pues le dije que más tardecito, sí, con todo gusto. Pero por el momento quiere dedicarte un tema y me comenta que estés atento al teléfono, que estés atento a la frecuencia, porque te va a dedicar una canción más al ratito, ¿eh? Bueno, enseguida, claro. El tema de Esclavo y Amo, amigo, es para ti. Dice que 2 días para ella es una eternidad, que los minutos se hacen horas y las horas siglos, hermano. Así es el amor, ¿eh? Dice por acá, cachorro, manda los cordiales acá a la Ruta Naranjal, Ruta Omex. Saludos para todos y toda la bandera de la mejor con la canción de Juan Gabriel. Así fue, súbale, súbale, lugares, directo Omex y Naranjal, papá. Nada, nada. ¿Sí o qué dicen por ahí? Saludos también para todos nuestros amigos de Los Plateados, a todos los autobuses particulares de empresa, a todos los carros, coches y todos los que nos traen de copiloto. Gracias, excelente tarde. Y muchísimas gracias por estar con nosotros a través de esta su frecuencia, frecuencia de ustedes, ¿eh? Tenemos un audio, excelente tarde. ¿Quién de aquel lado?
2: Buenas tardes, cachorro. Compré una canción.
1: Claro.
2: La de Pedro Infante. Pasas a mi lado, 100 años. Bye, bye.
1: Eso es todo, ¿eh? Andas inspirado, carnal. Nos vamos a ir hasta Te Aplaude la Sonora Santanera. Dice que quiere la de 100 años de Pedro Infante. Ahí está agregada la lista de reproducción. Y mientras tanto, quemamos. ¿Qué más hacemos? Por acá nos mandan una imagen. Gracias, Alberto Caballero. Gracias. Cachorro, buena tarde. Te voy a sacar de tu zona de confort una leyenda de Miguel Bosé Durande. A ver si la puedes poner. Gracias. No, hombre, no es mi zona de confort, hermano. Simplemente son lineamientos de la programación. Y pues Miguel Bosé, hermano, es pop, manito. Si no, con todo gusto. Cachorrito, por ahí una pregunta a la señorita Misterio. ¿Qué hubo? Dice lo siguiente. Cachorro, cachorrito, por ahí una pregunta para la señorita Misterio. Que si me puede aceptar una salida para conocernos en persona. Y si no puede, ahí le pasas mi número para estar en contacto con ella. Una canción para la señorita Misterio. Porfa, la de Junior Clan. Porfa, cachorro. Ya sonó Junior Clan. Ya le habíamos dado por ahí el mensaje de que era para ella el tema, ¿eh? Ahora sí, creo que nuestro participante nos dice, ya tengo señal, entonces vamos a marcarle. Recuerda que él está participando, se va a participar para llevarse 2 tortugas esta noche. Me tiene que contestar tortas, si contesta otra cosa, está perdido. Sí, bueno.
3: Tortas.
1: ¿De qué te gusta la torta?
3: De milanesa.
1: ¿Qué le digo, señorita, señora? ¿Qué tenía que contestar? ¿De qué te gusta la torta?
3: Torta.
1: Eso. Oye, ¿dónde estás? ¿Está lloviendo?
3: ¿Eh?
1: ¿Dónde estás? ¿Está lloviendo?
3: No, apenas te quiere avisar.
1: Ah, su mecha, Dios mío. ¿Por qué la gente no entiende? Ay, Diosito. Oye, te voy a hacer una adivinanza bien fácil. Y si me contestas bien, te llevas tus dos tortas, ¿va? ¿Quieres una adivinanza fácil o difícil?
3: Una fácil.
1: A ver, te la voy a poner muy, muy fácil. Y ahí te va, La adivinanza es la siguiente. ¿Qué es lo que se hace cantando, se compra llorando y se usa sin saber? Ojo, fíjate la pregunta que te estoy haciendo, Es algo que hacen y lo hacen cantando, lo compran llorando y quien lo usa lo hace sin saber.
3: La canción.
1: No. Ojo, Tienes nada más tres oportunidades y la primera ya se fue. Sale. Es algo que se hace cantando. Lo compran llorando. Y quien lo usa no lo ve.
3: A ver. El ataúd.
1: ¿El qué?
3: El ataúd.
1: El ataúd.
3: El ataúd.
1: No, a ver. Dice, quien lo hace cantando. El que lo compra llorando y quien lo usa no sabe. Ibas bien, me dijiste algo por ahí, ibas bien,
3: ¿Ataúd?
1: ¿Quién te sopló, hermano? ¿Con quién estás? ¿Estás con la familia, va?
3: Con la gente.
1: Eso, hombre, pues ya ganaste. Sí, pues imagínate, lo haces cantando, el carpintero, quien lo fabrica, pues está feliz, ¿no? El que lo compra, pues lo compra llorando. Y el que lo usa, pues ya no lo ve. Ah, su mecha, te la puse muy fácil. Vale, no me cuelgues. Aguántame afuera del aire. Mientras tanto, vámonos con música. Nos vamos con musiquita bien rica. Y en este momento te dejo con esto de los pasteles verdes que Maggie se lo dedica a Pedro, que está allá en Wisconsin. Pedro, dice Maggie que te ama, que te adora, hermano.

0: Oigan, ya se fue la primera torta. Bueno, el primer par de tortas y tengo otro. 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
1: Son las 7:40 ya.

0: Necesitamos ir a un corte, señoras y señores. Ya son las 7:49. Yo vuelvo enseguida, no le quedan bien. Recuerden que ustedes están con...
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0: Las 7:52 PM. ¿Cómo andamos, banda? ¿Qué andan haciendo? Ya de regreso a casa, ¿cómo están? Mientras tanto, déjame ir con mensajes. Excelente noche para todos y bienvenidos. Tenemos bastantes, ¿eh? Dice, otra canción aparte de Junior Clan, aparte de ellos, otra canción para la señorita Misterio, porfa, cachorro. Órale, pues, ahorita se la dedicamos, ahorita vamos avanzando, ¿va? Audio, excelente noche, hola, hola.
1: Hola, cachorro, buenas noches, hola. ¿Cómo estás? Oye, ¿me podrías poner la canción del huequito con los tropicalísimos compadres? Soy Mari, te escucho aquí en la Lázaro Cárdenas y un saludo para mi esposo Pablo del Carmen. Que tengas buen turno, cuídate, hasta mañana.
0: Órale pues, ahorita te ponemos la del huequito y gracias por estar presente.

0: Vámonos con el sorbito de champagne para nuestra queridísima Mariel Campestre. Y continuamos con los mensajes. ¿Qué dice? Amo mi vida, amo ser como soy. Me encanta ser la señorita Misterio. Ahí está el saludo para la señorita Misterio. Gracias. Cachorro, muy buenas noches. Te escuchaba tu amigo José Manuel. Oye, carnal, porfa, La gata bajo la lluvia, pero con Rocío Dulcar, porfa. Ahora pues, ahorita te la ponemos. A ver, La gata bajo la lluvia con Rocío Dulcar, cámara. Perverso. Oye, esas son de las que... Son de las canciones de las tías, ¿no? Vamos avanzando porque tenemos muchos mensajes. Hola, hola, ¿quién anda por allá?
1: Hola, cachorro, soy la mini chaparrita.
0: Hola, preciosa.
1: Te mando saludos a Tabobusa, a la licenciada Patti.
0: Ajá.
1: A Omar.
0: Claro.
1: Y al gamicero.
0: Órale, pues. Perversísimo, ahorita les digo...
1: Ya llegó, ya está aquí, el amor de tu vida. Ahí va a estar, quédense conmigo aquí nomás. Mari del Campese.
0: Ahí estamos.
1: El fortilcito de mi corazón, que le tallazo. Felicidades, Mari.
0: Eso, cántale las mañanitas a Mari, ándale, porque hoy es su cumple, mi mini chaparrita. Ahí estamos, dice por acá. Mi carnal cachorro, aquí estamos en sintonía en el jale, tu amigo César Hernández. Te encargo algo del grupo Tapache, ya se lo pusimos. Tengo una duda bien gigante y vaya que... dice, tengo una duda bien gigante y vaya que él de la señorita Misteria se lo tiene bien ganado. ¿Por qué tan solicitada salud? No lo sé, mano. Desconozco por qué tan solicitado, pero ahí está el tema, ¿eh? Acuérdate que el misterio siempre tiene... Tiene ese enigma, ¿no? De llamar mucho la atención, de la curiosidad, pero también acuérdate que la curiosidad mató al gato. Vamos a ver, ¿quién se comunica?
2: Cachorro.
0: El DJ más sabroso.
2: Con tu amigo y servidor DJ Diego Mix, el más sabroso de Cuichapa de Veracruz, sonido Nueva Era. Nos puedes complacer por ahí con una de Efren David, la de okay. Tú y yo.
0: Perverso. Efren David, tú y yo, ahí está, agregada a la lista de reproducción de las leyendas. Y vaya que es una leyenda el señor Efren David, ¿eh? 4 minutos y las 8 de la noche. Vámonos con música, te voy a dejar con esto para nuestra queridísima Mari del Campestre. Además, porque hoy es tu cumpleaños, Mari, ahí te va el tema, se llama Sorbito de Champagne.

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0: Ahí estamos. 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Ahí estamos. Ya las 8:02. Continuamos con las leyendas.
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1: Ahora voy yo. Las 8:09, el tema es Ofrenda Beat, se llama Tú y Yo. Saludos hasta Cuichapa para el buen DJ Diego Mix, el más sabroso.

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1: Excelente noche para todos. 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Y es más, gracias a ellos tenemos una propuesta que hacerte. ¿Quieres ganarte una torta? Simple y sencillamente, ahorita que regresemos al bloque musical, mándame un mensaje con el nombre de la primera canción, ¿sí? El nombre de la primera canción del siguiente bloque y automáticamente ganarás, ¿sale? Ya se fueron dos pases, falta uno y es bien fácil. O sea, yo voy a empezar ahorita, vamos a ir con mensajes y la primera canción que yo ponga, voy a decir cómo se llama, y si tú me mandas en ese momento el nombre, con eso, listo, papá. Estamos súper mega listos para que te lleves tus dos tortas. ¡Excelente! ¡Nochecita, regresamos! Ya volvimos.
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1: Las 8 de la noche con 19 minutos. ¡Ah, ya casi terminamos! Cacharrona de Nelson Cancela para la chica misterio. ¡Qué óbolas! Ah, vamos a ver, señorita Misterio, le están dedique y dedique canciones y usted no dice nada. A ver, ¿qué nos dice? Conteste algo, por Dios. Hola, cachorro, ¿cómo estás? Oye, un favor, ¿me puedes complacer con una canción? Algo de Ángeles de Charlie, que se llama Búsquenla. Por favor, saludos, Sandra Luz, hasta Orizaba, claro. El oficial Matute.
3: Dale, buen cachorrito, con las buenas nochecitas. Pues aquí andamos a la 24, todavía aún andamos aquí de totopos, como dice la colegancia, pero bueno, pero vaya. Ahí un saludo cordial para todos los compañeros ruleteros, robamaletas o como le dicen, los que saben. Pero bueno, ahí estamos pendientes, mi buen cachorro. Ahí los saluditos para el buen Johnny de aquí de Paraje.
1: Ok.
3: Pero no es el de dos mujeres un camino. Bueno, creo que sí, es el de dos mujeres y un taxi. Y la demás bandera de los todas mías.
1: Órale, pues.
3: Ahí están pendientes.
1: Yo les digo.
3: Ahí andan a la 24 todavía.
1: Órale.
3: Pero bueno, también los cordiales ahí para.
1: ¿Para quién más?
3: ¿Cómo se llama? ¿No te acuerdas? Su mechita. Ahí para Juan Rorro.
1: Órale.
3: De allá de Peñuela.
1: Va que va.
3: Taxi número 30.
1: Bambi.
3: Pues sí, mi amigo cachorro, pues aquí estamos. Diosito nos hizo guapos, mandó ricos y tenemos que darle. Pero bueno, ahí estamos. Echa una rolona por ahí. Échale ya de perdiz una de los audaces del ritmo, de los plutones, para que se alivianen. Ahora pues, también saludos al buen Taxitoche.
1: Ahora pues.
3: Y a la Salamanca, que por ahí anda todavía.
1: Vientos.
3: A la 24 con el buen Nervios y el buen Compoy.
1: Ahora pues.
3: Estamos.
1: Arre.
3: Pendientazos. Buenas noches, con permisito.
1: Ahora pues.
3: Y provechito a los que van a volar los tenedores, los cubiertos. Ahí estamos.
1: Órale, mi queridísimo, el buen oficial Matute. Hola, cachorro, buenas noches. Por favor, compláceme con Llorando Quedito de Mojado en tus manos con los bibis. Para Mari, que te escuchen fortín. Gracias, hombre. Ahorita las vamos a poner las canciones que nos están solicitando. Y mientras tanto, nosotros seguimos avanzando con más y más mensajes, porque ahora sí tenemos bastantes mensajillos. ¿Qué dice por acá? La Lick Patty dice, muy buenas, adelante.
4: Hola, Jonathan, buenas noches.
1: Hola.
4: Pues ya que estoy escuchándote nuevamente.
1: Gracias.
4: Oye, manito, ¿puedes regalarme una dedicada a mi hermosa Abby, que se llama Los Pupilentes? Y felicidades a la señora Mario, señorita, no sé qué sea. Que escucho que está cumpliendo años.
1: Okay.
4: Que cumpla muchos años más, llenos de salud, de éxito.
1: Perfecto.
4: Y de muchas bendiciones. Y salúdame, por favor, a Tabogús y a Don Miki, que te ha de andar por ahí escuchando.
1: Órale.
4: Y a los papás de mi linda Abby, por favor.
1: Perfecto.
4: Con la de los Pupilentes de Superlamas.
1: Ahorita.
4: Gracias, mi niño chulo.
1: Gracias, ya está aquí en la lista. Hola, hola, mini chaparrita, ¿qué pacho?
0: Estas son las mañanitas que cantamos para ti. Hoy por ser tu cumpleaños te las cantamos a ti. A ti, a ti, a ti. Y a ellos, no, no, no, no, no, no, no.
1: Eso, para Mari, ¿verdad? Para Mari.
0: Las mañanitas son para Mari del Campreste.
1: Saludos para Mari, mira qué detallazo, qué bonito. Órale, qué buena foto. Dice, a las 7:30 desde el nuevo Laredo, Tamaulipas, así me la mandó mi sobrino, que trae un tráiler con 3 remolques. ¡Qué obo! ¡Qué bonita postal! La verdad es que sí, qué bonita postal, mi queridísimo Zenón Morales. Ahí estamos. Dice por acá, ya la señorita Misterio ya contestó, ¿eh? ¡Qué lindo! Se les agradece muchísimo de corazón. Es lindo tener admiradores. Ya me pusieron nerviosa. Dios les bendiga a esos admiradores. Y Dios les conceda mucha salud para todos. Ahí está, ¿eh? Ahí está la señorita Misterio. Mientras tanto, acuérdate que tenemos dinámica para que te lleves un par de tortas, ¿eh? Yo voy a mencionar cuál es la canción con la que iniciamos este bloque musical. Tú nada más me mandas mensaje con el nombre de la canción. El primero que llegue se lleva sus 2 tortas, ¿va? Mientras tanto, nos vemos con música. Te dejo con esto. Son Los Ángeles de Charlie. Se llama Búsquenla.

0: Perdone. ¿Ustedes son de Venus?
1: Caliente, caliente, pero no.
0: Entonces, serán marcianos.
1: ¡Ay! 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Somos plutones. ¿Qué no se nos nota?

0: Perdón. Ustedes son plutones, ¿verdad?
1: Brujo, brujo. Lo adivinaste, Chulis. 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
1: Ya son las 8:36.

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1: Ok, las 8:43. ¿Qué nos dicen por de este lado? ¿Qué onda? ¿Qué onda? Oye, un saludo para todos los de Limpia Pública de Córdoba. Y también un saludo para todos los que andan aquí en Fortín. Andamos en la colonia de Santa Leticia. Atentamente, el Chapitas. Y tenemos audio. ¿Qué onda?
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1: Ándele. Andan con todo, muchachos. Andan con todos los de Limpia Pública. Mientras tanto, yo me tengo que ir a un corte comercial y regreso. Recuerda que tú estás a través de las leyendas. No le cambies, no te muevas, no hagas nada. Ahí volvemos.
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0: Son las 8:45. 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
1: Excelente noche para todos, las 9:36. ¿Cómo estamos? Oigan, quiero platicarles muchas cosas, pero dentro de lo más interesante. Hoy estamos celebrando. ¿Qué celebramos el día de hoy? Hoy es 6 de julio. Y celebramos. La gente brinca. Ahí les va, ¿eh? Se conmemora el aniversario histórico de 1958. Cuando las mujeres mexicanas participaron por primera vez en una elección presidencial tras el reconocimiento pleno de su derecho al voto. Así que el día de hoy. El día de hoy estamos celebrando eso. Por otro lado, también a nivel internacional y nacional, también celebramos el Día Mundial de la Zoonosis. ¿Esto qué es eso? Ahorita les explico. Establecido por la Organización Mundial de la Salud en honor a la primer vacuna antirrábica aplicada exitosamente por el señor Louis Pasteur en 1885. Es el día también de qué creen. Fíjense que hoy es un día, yo no sabía que existía ese día, pero escuchen esto. Sí, hoy es el día del beso robado, banda. Sí, hoy, fíjate, dice, además es el día del beso robado. No manches, ¿qué onda con eso? Yo no sabía que había un día del beso robado. ¿Quién robó un beso hoy? Diga presente. Sí. Pero, o sea, no entiendo. Entonces, ¿cómo conmemoraríamos el día del beso robado? ¿Robando besos acaso? No, pero aguas y abusados, ¿eh? Porque hoy día robar un beso se puede tornar bastante feíto el asunto. Mientras tanto, seguimos avanzando. Quiero que te comuniques conmigo a través del 271-316-1249. Y también felicitar a Mari del Campestre. Mari, ¿sigues en sintonía de nosotros? Porque hoy es tu cumpleaños. Y claro que hoy te las vamos a poner, sí, gratis. Son las mañanitas y son para ti porque hoy estás cumpliendo añitos y no se cumple años diario, ¿eh? Así que nosotros te dedicamos estas mañanitas.

0: Para Mari del Campestre y para todos los demás que estén cumpliendo años hoy.
1: Que cantaba el rey David.
0: Así que si tú cumples años hoy o cumpliste años ayer o mañana, permíteme dedicarte esas mañanitas y ojalá la hayas pasado, la estés pasando o la vayas a pasar increíble en estos días. En el santoral católico, el día de hoy, vamos a ver en el santoral católico a quienes estamos venerando el día de hoy, que es 6 de julio, y veamos qué nos dice. Mientras tanto, no, ay, esta máquina se parece al cachorro. Cuando necesito que trabaje, no trabaja. Ira, no te digo. Bueno, ahorita te digo quién estamos celebrando en el santoral católico en México, porque ya reaccionó. Y sí, mira, el santoral principalmente en México hoy 6 de julio corresponde a Santa María Goretti. También por otro lado, Santa Siriaca, Santa Dominica, San Justo, San Paladio, Rómulo y hasta ahí párale, papá. Así que si tú tienes a alguien que se llame de esa manera o que no le pusieron el nombre que le tocaba, pero nació un 6 de julio, hoy es su cumpleaños, comuníquense con nosotros a través del teléfono en cabina, ya se lo saben, mándenos WhatsApp. Y ahí estamos con ustedes, va que va. Mientras tanto, cuando el reloj nos indica que son las 9:41 minutos, quiero mandarle un gran abrazo a todos nuestros amigos que están en el transporte público, a las distintas líneas que trasladan a la ciudad, al alma de Córdoba, de Veracruz, de Puebla, del lugar donde nos estés escuchando. Dice Salamanca, en mi caso, se conmemora que faltan 23 días para el cumple de mi princesa. Se lo pasa repitiendo a cada rato. me recordaste a la... Hay un episodio de una caricatura que yo creo que la conocen. De Marsha y el oso. Cuando Marsha se la pasa diciéndole al oso todos los días, ¿no? Faltan 10 días. Y el siguiente, faltan 9, faltan 8. Así para que no se te olvide, Salamanca. Ah, bueno, me quedé con los saluditos, para todos los amigos que están en el transporte público. Nuestros amigos que andan en el taxi. Hoy no se reportó Miki. ¿Qué onda, Miki? ¿Dónde andas? Comunícate, papá, el infierno negro tampoco. Toda la banda, el buen Monroy tampoco se comunicó el día de hoy. ¿Qué les pachó? Pero bueno, vámonos con música. Los voy a dejar con ese tema. Mari de Fortín, yo sé que te gusta a ti. Si lo estás escuchando, disfrútalo. Ya son las 9:43. El tema se llama El Dueño de Tu Amor.
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0: Son las 9:48. 24 grados centígrados.
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1: Las 9 de la noche con 58 minutos. 2 minutos y serán las 10 de la noche, ¿eh? Así que. Tenemos audios esta noche. ¿Quién de este lado? A ver, bueno, bueno.
2: Buenas noches, cachorrito. Complacen una canción, la de Jenny Rivera, la de A Cambio de Qué. Gracias, que tengas bonita noche.
1: Gracias, gracias. ¿A Cambio de Qué con la Jenny Rivera? Programada, a ver, tú te la pongo, ¿vale?
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1: Dice por acá, buenas noches, descansa, cachorrito. Mañana te estaré molestando con más lindas canciones. Saludos a los admiradores, buenas noches. Admiradores de la señorita Misterio, les mandan saludar, ¿eh? Dice por acá, gracias, gracias, gracias, amo esa canción. Queridísima Mari de Fortín, ¿nombre de qué? Hasta mañana, primero Dios, nos comunicamos, cuídense mucho, estamos en contacto y que tengan dulces sueños y un hermoso despertar. Hombre, muchísimas gracias por todos esos buenos deseos. Y ahorita les voy a ir poniendo los temas que nos solicitan. Y yo todavía estoy un ratote contigo, ¿eh? Me voy hasta la medianoche, hasta las 12. Así que si te quieres comunicar, aquí estoy libre para platicar con ustedes. Libre para echar buen cotorreo. Nuestros carnales de allá que andan en la Unión Americana escuchándonos no se han reportado, ¿eh?

0: No les he puesto falta, pero ya en un ratito más les pondré falta. Vámonos al corte, señoras y señores, niños y niñas, ya a las 10 de la noche. Yo regreso en breve.
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0: 24 grados centígrados. 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Son las 10 con un minuto.

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1: Las 10 con 6 minutos. Excelente noche para todos y cada uno de ustedes, ¿eh?

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1: Las 10 de la noche con 13 minutos. Comuníquense con nosotros a través del teléfono. En cabina, dice por acá, hermano, buenas noches. Por favor, en la rolita de En Tu Pelo con el grupo El Tiempo. Pues ahí quedó mi queridísimo José Manuel. Chido, hermanito, buenas noches.

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1: Las 10 de la noche con 20 minutos, ¿cómo andamos, eh? ¿Qué onda? Platíquenmelo todo a través de nuestro teléfono de WhatsApp aquí en la cabina. Yo te estoy atendiendo. Y acabamos de escuchar el tema de Luna con Saúl el Jaguar. Antes de ahí, unas complacencias, Lápiz Labial y Jenny Rivera con ¿A cambio de qué? Excelente noche. Excelente inicio de semana, sí, claro. Oye, ya va corriendo el mes de julio y se va, está yendo muy rápido. Ya llevamos 6 días, ¿eh? 6 días del mes de julio. Saludos para el buen Potrillo que se acaba de comunicar y que anda en la sintonía. Vientos. Mientras tanto, nosotros continuamos y vamos con más música. Dice por acá, oye, cachorrito, ¿me puedes mandar saludos, porfa, para la familia Hernández Solís? Escuchamos aquí cerquita de las... Ah, ok, de la colonia El Fresno. Saluditos, ¿eh? Saluditos para ustedes. Justamente lo tenía yo en la cabeza. Banda, dice por acá, y es un tema que quería yo tocar con ustedes. ¿Ya? ¿Ya registraron sus líneas telefónicas? ¿A alguien ya le cortaron la línea por no registrarse? ¿Qué es lo que está pasando? La gente gritando. Yo tengo esa pregunta para todos ustedes esta noche. Yo y el buen Salamanca, dice por acá. Oye, ¿y ya registraste tu línea? Comenta, a ver qué te dice la banda. La cuna del guapango. ¿Quién ya registró su línea? Díganme. Las 10 de la noche con 22 minutos, los leo, los escucho, los leo, los dos todo. Mientras tanto, vámonos con música, te voy a dejar con este tema que se llama Todo lo fue. Vámonos, disfrútenlo y excelente noche.

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2: Las 10 de la noche con 34 minutos. Dice por acá, ¿qué dicen? Oye, hermano, tiene... Banda del Recodo, mándame una por una mujer casada. Ok. Ahorita te pongo el tema de por una mujer casada con Banda del Recodo, hermanito. Ahorita te la mando.

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1: Continuamos con ustedes, las 10:43 minutos. Y claro, ya me iba yo a equivocar, pero no. Excelente noche, gracias a todos los carnales que se están reportando con nosotros, a todos los que aún siguen y están presentes en esta frecuencia, en la 92.1 FM. Aquí nomás con el cachorro en la mejor, Vámonos con más música. Nos solicitan algo de Aarón y su grupo Ilusión, el tema se llama... ¿Cómo se llama? No voy a llorar, y nos dicen por acá, excelente noche, cachorro, qué buen programa, y gracias por estarnos animando. No, hombre, gracias a ustedes, te escuchamos aquí cerquita del Ingenio San Miguelito. Ahí estamos, se llama No voy a llorar, disfrútenlo.

Dice por aquí, buenas noches, discúlpame, ¿puedes felicitar a mi papá, don Rómulo Juárez López? Lo escucha en Presidio Izhuatlán del Café, hoy es su cumpleaños. ¡Muchísimas felicidades, don Rómulo! Por favor, con la canción de Enséñame de Emanuel, por favor. Dígale que lo amo mucho y gracias por enseñarme a ser humilde, respetuosa, sencilla y sobre todo trabajadora. Y que jamás me debo sentir más que alguien y siempre está en mis manos y a mí alcance a ayudar a los demás. Gracias. Linda noche y excelente programación. Ahí está para don Rómulo Juárez López, allá en Izhuatlán del Café. En Presidio, pásenla bonito, excelente noche, un abrazo y feliz cumpleaños. Y claro, nos solicita el tema. Enséñame, es Emanuel, así que con todo gusto, en esta noche que está cumpliendo años, nosotros vamos a entregarles este tema. Felicidades, excelente, bonita y entretenida noche. Nos vamos con el tema de Enséñame, Emanuel.

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1: Las 11:22 minutos. Casi nos vamos, señoras y señores. Un millón de gracias. Nos empezamos a despedir ya porque luego se me hace tarde. Repórtate, podemos aún ponerte tus canciones favoritas. 271-316-1249. Ándele, aquí estamos todavía, La gente brincando. Por el momento vámonos con un par de rolitas que nos están solicitando, queridísima Fernanda. Allá, Fernanda, en Coscomatepec. Ahí está la canción que nos solicitaste, es Lenin Ramírez.

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1: Vámonos, señoras y señores, ya son las 11:57, momento de despedirme, decirte hasta mañana. Que descansen, la pasen increíble. En serio, muchas gracias por haber estado hoy con nosotros a través de la frecuencia 92.1. Yo soy Jonathan, soy Torres, soy el cachorro. Y para mí, como todos los días, es un gusto estar con ustedes. Así que los dejo con música. Nos escuchamos el día de mañana. Que la pasen increíble, bonita noche. Bye, bye. Cuídense mucho. Adiós.

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1: Son las 12 con 31 minutos. 19 grados centígrados.

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1: Revista del Consumidor Radio. Polvo, lluvia, tráfico. Nuestro coche aguanta de todo, pero mantenerlo limpio no tiene por qué ser un lujo. Hoy te enseñamos cómo preparar un shampoo para lavar el auto. Anota la receta y dale a tu auto el brillo que se merece.
2: Y en otros temas, la fiebre mundialista está aquí, pero ojo, haz que ruede el balón y no tus gastos.
1: Si quieres saber cómo evitar que la pasión mundialista te deje fuera del juego, quédate en la Revista del Consumidor Radio.
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1: En la actualidad, crear nuestras propias tecnologías domésticas es la opción ideal para elaborar productos básicos con ingredientes de calidad y muy accesibles.
2: Lo mejor, no tenemos que buscar por horas lo que necesitamos, ya que lo encontramos en tiendas de materias primas y droguerías. Por eso vamos a preparar nuestro propio shampoo para lavar el auto. ¡Manos a la obra!
1: Recuerda que cada receta está aprobada por el Laboratorio Nacional de Protección al Consumidor. Los ingredientes que vamos a utilizar para hacer 750 mililitros son una taza de agua purificada, una pizca de colorante vegetal azul, una cucharada sopera de cera de carnauba, dos tazas de lauril éter sulfato de sodio y cuatro cucharadas soperas de polisorbato 20.
2: También vamos a necesitar los siguientes utensilios: una taza medidora, una cacerola con capacidad de 2.5 litros, un embudo, una cuchara sopera y una botella de plástico de 750 mililitros con tapa. Su preparación nos va a tomar nada más y nada menos que 25 minutos. Sin duda, una gran ventaja.
1: Para poder elaborar nuestro champú para auto, comenzamos vertiendo el agua en la cacerola y la calentamos. Una vez caliente, agregamos polisorbato 20 y revolvemos. Cuando el agua esté a punto de hervir, agregamos una cucharada sopera de cera de carnauba. Agitamos hasta que se incorpore por completo y dejamos hervir durante 3 minutos. Retiramos del fuego, agregamos el lauril éter sulfato de sodio y removemos suavemente. Después incorporamos el colorante y mezclamos hasta que el color sea uniforme.
2: Por último, con ayuda del embudo, envasamos nuestra mezcla en la botella de plástico y colocamos una etiqueta con el nombre del producto, la fecha de elaboración y de caducidad. En este caso, considera que su tiempo de caducidad es de 6 meses. Finalmente, pero no menos importante, hay que guardarlo en un lugar fresco y seco, fuera del alcance de niñas y niños. ¡Y listo! Tenemos nuestro propio shampoo para auto. Para usarlo, toma en cuenta que para 10 litros de agua se deben disolver aproximadamente 15 mililitros de shampoo. Al final del día, apostar por las tecnologías domésticas no es solo una forma de ahorrar, es tomar el control de lo que consumimos.
1: Si quieres aprender a preparar otras tecnologías como crema de cacahuate, gel para el cabello o jabón líquido corporal, puedes visitar nuestro canal de YouTube, Profeco TV.
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1: La fiebre por la Copa Mundial de Fútbol 2026 ya está aquí y con ella la emoción llega a su punto máximo. Seas aficionado o no, el ambiente festivo invita a participar en celebraciones que, sin planificación, pueden desbordar tu presupuesto.
2: Entre las suscripciones para ver los partidos, la playera oficial o las salidas con amigas y amigos, los gastos se pueden elevar. Por eso, consumir de manera inteligente te permitirá disfrutar la intensidad del torneo sin poner en riesgo tu estabilidad económica.
1: No se trata de no gastar, sino de hacerlo con conciencia. Si vas a comprar productos alusivos con responsabilidad, evita hacer gastos con cargo a tu tarjeta de crédito. Además, para que tus finanzas no reciban una tarjeta roja, considera las siguientes reglas del juego.
2: Establece un presupuesto y define cuánto gastar en artículos y celebraciones sin descuidar tus gastos fijos. Compara precios antes de comprar y elige siempre establecimientos formales.
1: Guarda tus comprobantes, ya que son tu única defensa para cambios, devoluciones o aclaraciones. No olvides que la propina es opcional, ya que es una gratificación voluntaria por el servicio, no un cargo obligatorio.
2: Reflexiona antes de gastar y pregúntate si realmente necesitas el producto o si el lugar donde verás el partido justifica el gasto. Disfruta sin la camiseta oficial. Puedes vivir la emoción del fútbol sin necesidad de gastar de más.
1: Y hablando de camisetas, puedes consultar los costos de los productos oficiales en diferentes establecimientos en el programa ¿Quién es quién en los precios? Pero el precio no es lo único que debes vigilar. En plena fiebre mundialista, las imitaciones y los productos de baja calidad están a la orden del día. Por eso, si vas a comprar algún producto, revisa la calidad de los materiales. Examina las costuras, acabados y resistencia para detectar productos de baja calidad.
2: También verifica el empaque, ya que los artículos originales tienen sellos, hologramas y etiquetas de licenciamiento oficial de las marcas deportivas. Fíjate bien en la nitidez, la calidad de impresión y ortografía de las etiquetas. Las imitaciones suelen tener errores o empaques deficientes.
1: Recuerda comprar en tiendas o distribuidores oficiales. Es la forma más segura de garantizar la autenticidad del producto y hacer valer tu garantía. No te confíes. Aunque la compra sea digital, no debes de bajar la guardia.
2: Para evitar fraudes en tus compras en línea, toma en cuenta las siguientes recomendaciones. Compra en sitios seguros y verifica que la dirección comience con https://. Tenga certificado de seguridad vigente y ofrezca métodos de pago confiables.
1: Comprueba la identidad del proveedor. Asegúrate que el comercio tenga domicilio físico, teléfono, correo electrónico u otros medios de contacto. Consulta la reputación de la tienda y busca opiniones o referencias de otros compradores antes de pagar.
2: Lee los términos y condiciones. Hazlo para evitar sorpresas y conocer las políticas de envío, cambios y devoluciones. Analiza la descripción del producto y revisa materiales, talla, colores y dimensiones. Compara las imágenes con el original y verifica que el número de modelo coincida. Desconfía de las gangas, ya que si el precio está muy por debajo del valor de mercado, es una señal de alerta.
1: Para compras en línea más seguras, consulta el monitoreo de tiendas virtuales ingresando a www.profeco.gob.mx/tiendas-virtuales. Ahí te decimos si el comercio es transparente con sus medios de contacto físicos, métodos de envío, precios claros en moneda nacional y políticas de cancelación.
2: Ya para cerrar, recuerda que la Ley Federal de Protección al Consumidor, en su artículo 12, establece que el proveedor tiene la obligación de entregar factura, recibo o ticket de compra. ¡No te vayas sin él! ¡Es tu respaldo! Recuerda que no necesitas gastar en exceso para disfrutar del Mundial. ¡Vive la emoción del fútbol con un consumo responsable!
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2: Es la 1:13. 19 grados centígrados.

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1: Es la 1:31. 19 grados centígrados. 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
1: Son las 2:03. 18 grados centígrados.

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1: Son las 2:32. 18 grados centígrados.

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0: Son las 3 con un minuto. 18 grados centígrados.

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1: Son las 3 con 31 minutos. 18 grados centígrados. 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

0: 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Son las 4.
1: En punto.
0: 18 grados centígrados.

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1: Son las 4 con 31 minutos. 18 grados centígrados.
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0: Son las 5:02. 18 grados centígrados.

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1: Son las 5 con 32 minutos. 17 grados centígrados. 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

Buenos días, alegría. Ya son las 6 de la mañana con 20 minutos. Aquí te saluda tu amiga la Barbie Salazar. Y recuerda que te voy a acompañar hasta las 12 del mediodía.

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2: Ahí escuchamos al señor Juan Gabriel con esta rolita que nos pone muy de buenas a todos en este martes. No te cases ni te embarques. Buenos días, señor Sol, de Juan Gabriel es lo que acabamos de escuchar. Y como todos los días, mi amigo Zeni ya se anda haciendo aquí presente con las postales de la mañana. Oye, qué bonito que Zeni agarra los primeros rayos del sol cuando hay... Pero el día de hoy, sí, el día de hoy se ve que sí, va a ser solecito, como ven ustedes. Y por acá de este lado me dice mi amigo Tabogús, dice, hola Ingrid, buenos días, alegría. ¿Cómo estás? Te saludo desde el mercado con toda la actitud. Porfis, la canción de Carin León, desde que te tengo. Un abrazo y nos escuchamos hasta el 12, hasta las 12. Hasta las 12 del mediodía, dice, te quiere tu amigo Tabogús. Saludos a todos los radioescuchas, en especial a la Lick Patty, Oscar, el Gamesero, Peter, Lupita, el Chayote, Sergio, Portable 124 y todos los radioescuchas y mis fans, dice el Tabito. ¿Cómo no? Claro que sí. Bueno, buenos días, alegría. Gracias por comunicarse con nosotros aquí a través de la mejor 92.1. Espero que estés disfrutando de esta mañana de martes. Mándame mensaje aquí al 271-316-1249. La cosa se pone buena, ya lo sabes. Al ratillo las noticias a las 7 de la mañana en AM Noticias de las Altas Montañas. Y posteriormente a las 9 yo te espero en el Morning Show, como no, para que desayunes rico. Y quienes madrugan muchísimo, como mi Zeni, como mi Tabito Bus y todas las personas, mis amigos taxistas del Taxi 89 y todos los que me falten, que se reporten conmigo, mi amigo Taxi Toche, que por ahí me dijeron que va a pasar por un ticket que se ganó, cómo no. Y todos los que se reportan aquí a través del mero mero WhatsAppero y en el teléfono en cabina, pues yo les mando un besazo a todos. Espero que desayunen rico, que a donde quiera que vayan, pues me llevan de copiloto y me mandan una foto, cómo no. Vámonos con esto de Carin León. Desde que te tengo es lo que vamos a escuchar aquí nomás.

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0: Son las 6:33. 18 grados centígrados.

Ya son las 6:33 y de este lado en el mero mero WhatsAppero me andan mandando mensajillo, me dicen: buenos días, hermosa, ya casi listo para irnos a trabajar. Saludos de parte de tu amigo Roberto Orión. Buenos días, Roberto, ¿cómo andamos? Buenos días, alegría. ¿Cómo están? Repórtense conmigo aquí al 271-316-1249. A mí ya no me andan pegando los meritos rayos del sol. Qué delicia, qué sabroso andar dándote los buenos días y que me anden pegando los rayitos del sol. Esta mañana se ve que va a estar muy sabrosa, así que repórtate conmigo y dime dónde me llevas de copiloto, dónde me andas escuchando, usted señora, usted señor, que me lleva por ahí en esta mañana. Mándame un mensaje, mándeme un audio, ¿dónde vamos? ¿Qué rollo? ¿Qué vamos a hacer? ¿Ya desayunaron? ¿Ya tomaron cafecito con pan? ¡Qué rico! ¿Qué creen? Que de este lado no vino el muchacho del café. Así es. ¿Y saben qué? Es que ese muchacho que viene, la verdad es un café muy bueno, les tengo que platicar. Pero de repente como que se toma sus días. Entonces ahorita mi compañera y yo veníamos diciendo, no, ¿saben qué? No, yo creo que ya se agarró los días, porque de que se agarra uno, se agarra varios, ¿eh? Espero alguien de ellos, porque son muchos, me esté escuchando para que sepan aquí los extrañamos con ese delicioso cafecito. Vámonos con esto de Roberto Morón y su atentado internacional. Lo que vas a escuchar es Guarapera Pop, aquí nomás.

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3: Son las 6 con 48 minutos. 21 grados centígrados.

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1: Ya son las 6 de la mañana con 51 minutos. Recuerda que en unos momentos más vamos a entrar con todo a las noticias en AM Noticias de las Altas Montañas. Así que no te vayas, quédate escuchando Los Carlos, Pídeme la Luna, aquí nomás.

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0: Son las 6 con 59 minutos. 21 grados centígrados. 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

0: buenos días, excelente martes, ya 7 de julio del año 2026. Le doy la bienvenida a este espacio informativo AM Noticias de las Altas Montañas, transmitiendo completamente en vivo y en directo a través de las frecuencias de EXA en el 91.3 de FM, en vivo y en directo a través de La Mejor en el 92.1, y de igual manera estamos completamente en vivo y gracias a quienes nos sintonizan a través de Globo en el 102.1 de su radio. Los saluda su amiga y conductora Daniela García Guerrero. Acompáñenos, quédese con nosotros de las 7 a las 9 de la mañana. En este recorrido por las noticias más importantes, le estaré presentando lo más relevante en noticias locales, regionales, deportes, espectáculos, noticias también internacionales y qué decir del clima, la información policiaca y mucho, mucho contenido en AM Noticias de las Altas Montañas en la emisión de hoy martes 7 de julio del año 2026. Enviamos un saludo a quienes ya están conectados a través de Facebook en AM Noticias Digital de las Altas Montañas y de esta manera vamos a comenzar dando, en este caso, una revisión a lo que destacan los principales diarios de circulación nacional a través de la sección Las 8 Columnas en AM Noticias. Crónica: Centro de Inteligencia en Texas, origen de señalamiento contra funcionarios mexicanos. 24 horas, el diario Sin Límites en primera plana, hoy martes destaca: Tricolor a la banca, el Mayo entra a la cancha. El Heraldo de México acepta el Mayo cadena perpetua. Estados Unidos protege a grupos a los que califica de terroristas, señala la presidenta Claudia Sheinbaum. Mientras tanto, el periódico El Economista, otro de los principales que circulan en nuestro país hoy martes en primera plana, menciona: inversión privada creció 4% en abril. Rompe racha de 19 meses de caídas. La Razón: pide el Mayo prisión médica para cadena perpetua. México, su captura fue injerencia. Periódico Milenio: Pemex planea explorar Cantarell a fondo y en alianza con Petrobras. El Universal, el gran diario de México: bajan homicidios en las sedes del Mundial en México. Excelsior: el Mayo acepta cadena perpetua. El Sol de México: Toyota producirá en Texas modelo Tacoma. Son ya las 7 de la mañana con 3 minutos y en AM Noticias de las Altas Montañas, le recuerdo el 271-259-0091, la denuncia ciudadana a través de este número que le estoy reiterando, 271-259-0091, para recibir todas y cada una de las sugerencias, comentarios, inquietudes, pero sobre todo si usted tiene alguna denuncia, algo que esté ocurriendo en su colonia, en su municipio y que quiera hacer público, y un llamado también a las autoridades, bueno, pues este espacio informativo es de usted y para usted, por lo cual se habilita este número telefónico, al igual que la página de Facebook, en donde nos puede escribir, llegar, en este caso, hacer llegar los mensajes, y los vamos a leer más adelante en la denuncia ciudadana. Escuchábamos lo que publican los principales diarios de circulación en nuestro país, en donde coinciden en un punto: cadena perpetua para el Mayo, y en este mismo sentido, la presidenta Claudia Sheinbaum Pardo ha señalado que se va a presentar un informe por parte de su gobierno, el gobierno federal, y a través de otras instancias involucradas sobre la captura del Mayo Zambada. La presidenta señaló que la unidad de inteligencia financiera será la que presente un informe detallado sobre los avances en la recuperación de bienes en Estados Unidos que pertenecían a Genaro García Luna. Y también adelantó que en los próximos días se abordará el caso de la captura del Mayo Zambada, reiterando que en dicho operativo existió una intervención directa por parte de agencias de seguridad estadounidenses.
1: Va a platicar tanto de la recuperación de bienes en Estados Unidos, de ese juicio, como otros temas relacionados con este personaje, no sé qué palabra, qué de objeción. Nefasto.

0: coordinó la Secretaría de Seguridad Pública en el gobierno de Calderón, que fue parte del gobierno de Fox, que hoy está preso en Estados Unidos, y que después de terminar su participación en el gobierno como funcionario, se dedicó a hacer negocios durante su gobierno y después de su gobierno, con desfalcos a la hacienda pública. Entonces no podemos dejar de hablar de García Luna, porque muestra pues lo que fueron aquellos sexenios y cómo la seguridad pública estaba en manos de un personaje nefasto, lo repito nuevamente, que al que se le encargó la contra el y resultó apoyar a un grupo de narcos.
1: Y en este mismo tema le doy a conocer que el líder histórico del líder del cártel del Sinaloa, Ismael El Mayo Zambada, aceptó precisamente la cadena perpetua en Estados Unidos para tratar de evitar una cárcel de máxima seguridad. Según una carta difundida este lunes por su abogado Frank Pérez, dirigida al juez, el acusado Ismael Zambada García acepta que, como consecuencia de los graves delitos que ha cometido, será sentenciado a prisión de por vida. El Mayo, de 76 años, fue entregado a las autoridades estadounidenses a finales de julio del 2024 por Joaquín Guzmán López, uno de los hijos de su socio Joaquín El Chapo Guzmán, y se declaró culpable en agosto del 2025. La carta del abogado llega dos semanas antes de la audiencia en la que el narcotraficante espera conocer su sentencia. Esta, después de haber sido aplazada un par de veces, debía realizarse el pasado 20 de julio. Sin embargo, el Mayo acepta esta cadena perpetua y sigue en este caso, bueno, pues la polémica y las investigaciones. Ha señalado la presidenta Claudia Sheinbaum Pardo que por parte del gobierno de México se presentará un informe a dos años precisamente de la detención y extradición de este líder. Son las 7:07 a.m. y es momento de conocer el avance de la información. Lo que le estaré presentando durante las siguientes dos horas en AM Noticias de las Altas Montañas.
2: Martes 7 de julio de 2026 y este es el avance de la información que le estaremos presentando en AM Noticias de las Altas Montañas. Aranceles del 25% frenan inversiones automotrices en México, reconoce la Asociación Mexicana de Distribuidores de Automotores. Con campaña, usa el casco, no vueles, tu familia te espera. Estudiantes de trabajo social de la UPAF buscan sensibilizar a la población sobre la prevención de accidentes de motos. Tras proyección del partido México-Inglaterra, Cruz Roja Córdoba brindó 9 atenciones. Tras anuncio de regularizar servicio de transporte a través de plataformas, taxistas de Orizaba buscarán dialogar directo con la gobernadora. Ventas de artículos relacionados a graduaciones registran repunte significativo, pero no se compara con las de años anteriores. Aumento de basura en cauce del Río Blanco mantiene en alerta a pobladores y autoridades municipales. Urge reordenamiento vial en zona de restaurantes de Córdoba ante crecimiento por número de negocios establecidos. Tras eliminación de la selección mexicana del Mundial, comerciantes de ropa deportiva buscan la forma de vender el jersey oficial. Equipo de fútbol selectivo Córdoba Sub-17 busca apoyo para poder representar a Veracruz en torneo nacional. Del 20 al 25 de julio se llevará a cabo la 12ª edición del Festival Internacional del Folclor 2026.
1: Son las 7:10 y ahora le vamos a presentar lo más destacado del ámbito mundial en las breves internacionales.
3: Esto es lo más relevante ocurrido durante las últimas 24 horas alrededor del mundo. Empiezan a cotizar en la bolsa las cuentas Trump. El presidente Donald Trump tocó la campana de apertura en la bolsa de valores de Wall Street, con lo que de manera oficial comienzan a cotizar las denominadas cuentas Trump, las cuales son un vehículo de ahorro e inversión para niños. Nueva York activa plan de emergencia por riesgo de inundaciones repentinas. El Servicio Meteorológico Nacional emitió una alerta para la ciudad de Nueva York por riesgo de inundaciones repentinas, por lo que la ciudad activó un plan que mantendrá a diversas corporaciones policiales al pendiente de remover vehículos atorados y árboles caídos. Se prepara Turquía para la cumbre de la OTAN. Turquía se prepara para ser anfitrión de la cumbre de la OTAN, con un amplio despliegue de seguridad. El nuevo complejo militar Ay-Yildiz, conocido como el Pentágono de Turquía, ha sido acondicionado para la ocasión. Se ha prohibido la circulación de camiones y maquinaria pesada, así como las manifestaciones y concentraciones públicas. Aumenta la OPEP la producción de petróleo. La Organización de Países Productores y Exportadores de Petróleo acordó un nuevo aumento de los objetivos de producción a partir de agosto, lo que incrementará la oferta mundial en momentos en los que el precio del petróleo cae debido a la reapertura gradual del Estrecho de Hormuz para las exportaciones de petróleo. Anuncian cierre de la embajada de Bolivia en Irán. El canciller de Bolivia, Fernando Aramayo, anunció el cierre de la embajada de su país en Irán, en el marco de la nueva política exterior que impulsa el gobierno de Rodrigo Paz. El jefe de la diplomacia boliviana explicó que el cierre de la misión en Teherán está en marcha y que la relación bilateral se está atendiendo desde Turquía.
1: De esta manera nos vamos a la primera pausa comercial. Quédese con nosotros al volver la información estatal y le recuerdo rápidamente el 271-259-0091, la denuncia ciudadana. Regresamos.
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5: Son las 7 con 13 minutos. 21 grados centígrados.
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0: Seguimos en AM Noticias y a continuación lo más destacado de las noticias nacionales a través de las breves, precisamente las breves nacionales que nos ha preparado nuestra compañera Liz Gómez.
1: Esta es la información más relevante acontecida en territorio nacional en las últimas 24 horas. Cuestiona Sheinbaum a Estados Unidos por el Mayo. La presidenta Claudia Sheinbaum cuestionó que Estados Unidos negó haber participado en la captura de Ismael el Mayo Zambada, mientras el FBI ahora exhibe como trofeo el avión en el que fue llevado ese país. Inicia restauración de edificio histórico en el Centro Histórico. Tras décadas de abandono, en el inmueble patrimonial ubicado en Avenida Hidalgo 123, obra del arquitecto Genaro Alcorta, se iniciará un proceso de restauración. La fachada del inmueble luce grafitis, ventanas rotas y es utilizada por comerciantes ambulantes para colgar mercancía. Pide Claudia Sheinbaum a Fiscalía General de la República detallar papel de hermana de Lozoya. La presidenta Claudia Sheinbaum pidió a la Fiscalía General de la República informar con mayor detalle la presunta participación de Gilda Susana Lozoya, hermana del exdirector de Pemex, Emilio Lozoya, en el fraude por la compra de agronitrogenados. Fiscalía CDMX mantiene investigación por muerte de joven tras festejos de México-Ecuador. La Fiscalía General de Justicia de la Ciudad de México indicó que la investigación de la muerte de un joven por broncoaspiración tras los festejos tras el partido México-Ecuador el pasado 30 de junio no se descarta algún otro delito asociado con el fallecimiento. Detienen a Tania Flores, exalcaldesa de Musquis, Coahuila. La exalcaldesa de Musquis, Coahuila, Tania Flores, fue detenida en San Pedro Garza García, Nuevo León, en cumplimiento de una orden de aprehensión por su presunta responsabilidad en delitos relacionados con corrupción. La captura fue realizada el 4 de julio por elementos de la Agencia Estatal de Investigaciones, en coordinación entre ambas fiscalías. Para M Noticias, Liz Gómez.

0: Continuamos en AM Noticias de las Altas Montañas. Son las 7 de la mañana con 17 minutos y saludo en la línea telefónica a Daniel Sandoval, quien es encargado precisamente de una interesante e importante campaña de salud visual. Muy buenos días, adelante.
1: ¿Qué tal? Muy buenos días, Daniela. Pues así es, estamos nuevamente en Córdoba, en la Casa de la Cultura, brindando estos exámenes de la vista por profesionales egresados de la UNAM, del Instituto Politécnico Nacional, compañeros que salieron del Hospital Militar de Oftalmología, para poder brindarles atención a todo el público en general, no solo de Córdoba, sino de sus alrededores. Esto es para todas las personas. Estamos atendiendo desde bebés de 6 meses hasta personas de 99 años. Si ustedes ya tienen un diagnóstico de catarata, retinopatía diabética, retinopatía hipertensiva, degeneración macular senil o algún problema en retina, acudan. Es un examen que vale mucho la pena. La valoración es por especialistas. En algunos casos llegamos a sacar videos y fotos de su retina para ver en qué grado está y que el paciente tenga la mejor información de sus ojos. Si ustedes ya han acudido a otros lugares y les dieron ya el diagnóstico y, o en unos casos les dijeron hasta aquí es donde podemos hacer por tu visión, ya no se puede hacer nada más, bueno, pues acuda con nosotros para una segunda opinión. Nosotros, nuestro trabajo es que ustedes vean, aunque sea un poco más claro. Hay personas que sus metas son poder volver a leer y podemos darles herramientas para que el paciente pueda tener una mejor visión en pacientes de visión baja. Eso es lo que nosotros estamos buscando. También, si ustedes necesitan lentes de contacto, que pues ya por su trabajo o por sus actividades no se sienten tan cómodos con los lentes de armazón, podemos hacer la valoración para adaptarles un lente de contacto. Estamos buscando también pacientes que tengan queratocono, queratoglobo, degeneración marginal pelúcida. El queratocono se da en la adolescencia, desde los 12 años hasta los 19 años. Si el paciente tiene astigmatismo alto, puede ser candidato a, bueno, y tallarse los ojos, o sea, que eviten tallarse sus ojos, pueden llegar a tener este problema. En Córdoba casi no he tenido pacientes con este tipo de patología, por eso estamos buscando. Probablemente usted que nos está escuchando ahorita, pues dice, pues yo veo bien, pero conozco un amigo, o tengo un familiar, o mi mamá ya está con problemas de su vista, invítelos. Vamos a estar, hoy es nuestro primer día, martes, miércoles, jueves y viernes, de 10 de la mañana hasta que el último paciente sea atendido, podemos salirnos hasta las 7 u 8 de la noche, en la Casa de la Cultura de Córdoba. La consulta es gratuita, el armazón también es gratuito, y lo único que el paciente va a llegar a pagar son sus micas, y eso si el paciente desea que nosotros le hagamos sus lentes. Esto vale muchísimo la pena, porque recuerde que va a ser un examen por profesionales de la UNAM y del Poli. Y pues los esperamos.
0: Sin duda es una información muy importante para nuestros amigos, no solo de Córdoba, Daniel, sino de muchos otros municipios en donde nos escuchan esta mañana. El tema de la salud visual es bastante importante.
1: Claro, porque nuestros ojos hacen todo. Nosotros podemos ver o realizar nuestro trabajo y pues durante todo el año, durante esos 365 días, pues nos ayudan a vivir muy bien. Dedíquenle un día a sus ojos, cuídenlos, porque cuando ya a veces el problema es avanzado y pues no hay otra solución más que la cirugía, o ya a veces ni con la cirugía recuperamos el 100% de nuestra visión, nos damos cuenta de lo maravilloso que es nuestra vista. Aprovechen esta promoción, los esperamos. 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Siempre es muy importante que vayan acompañados las personas mayores, porque bueno, muchas veces dicen es que no tengo nadie, mis hijos trabajan, pero sí es importante que invite a un amigo o un familiar o un nieto o un sobrino para que los acompañen, ya que a veces les damos el diagnóstico y pueden llegar a confundirse, aunque se los demos por escrito, a veces pierden el papel. Por eso es muy importante que vayan acompañados.
0: Ahora bien, a partir de las 10 de la mañana en la Casa de la Cultura de Córdoba, ¿algún otro requisito que tengan que presentar los interesados o los pacientes?
1: Paciencia. Paciencia, porque cada paciente tiene un diagnóstico y nos tardamos en revisarlo. Queremos que los pacientes tengan toda la información y eso es lo más importante. Entonces, no crean que es un examen rapidito de que, ay, siéntese y lo vamos a pasar en la computadora. No. Ese es un examen donde revisamos todo el ojo, desde las pestañas, conjuntiva, córnea, retina, nervio óptico. Y pues la finalidad es que el paciente vea mejor. Esa es nuestra finalidad, esta es nuestra meta. Así que lleven paciencia, por eso les digo, dedíquenle un día a sus ojos. Y pues es algo que vale la pena.
0: Excelente, Daniel. A partir de las 10 de la mañana y el resto de la semana hasta atender a la última persona que llegue ahí a la Casa de la Cultura en esta ciudad de Córdoba, de la ciudad de Córdoba, de Fortín, de Amatlán, de Naranjal, de Cuetzala, Coscomatepec y de cualquier lugar en donde nos escuchan, pueden obviamente aprovechar esta campaña y este interesante programa que nos traen médicos especialistas en salud visual.
1: Así es, los esperamos. Vale muchísimo la pena y es muy importante que si ustedes ya son usuarios de lentes, pues revísense por lo menos una vez al año sus ojitos. Los esperamos.
0: Excelente, excelente información. Hay que aprovechar.
1: Hasta luego. Mañana le cuento cómo nos fue.
0: Excelente. Mañana nos enlazamos precisamente con Daniel Sandoval, encargado de esta importante campaña de salud visual que llega a la ciudad de Córdoba nuevamente, ahí en Casa de Cultura a partir de las 10 de la mañana, pero sobre todo la responsabilidad, la conciencia de cuidar la vista, de atenderse, y desde los 6 meses hasta los 99 años, usted puede obviamente atender la salud visual. Seguimos en AM Noticias de las Altas Montañas, son exactamente las 7 de la mañana con 24 minutos. Le recuerdo en este momento 271-259-0091, la denuncia ciudadana con nosotros, y también agradecer a quienes están conectados a través de Facebook y nos sintonizan en las frecuencias de EXA, la mejor, o en Globo a través de las distintas frecuencias. Muchísimas gracias y continuamos con las noticias estatales. Aranceles del 25% frenan inversiones automotrices en nuestro país. Esto lo reconocen integrantes de la Asociación Mexicana de Distribuidores de Automotores.
2: El arancel del 25% que Estados Unidos aplica a los vehículos fabricados en México se ha convertido en uno de los principales obstáculos para mantener nuevas inversiones al sector automotriz, al generar mayores costos, incertidumbre y pérdida de competitividad frente a otros países, advirtió el presidente ejecutivo de la Asociación Mexicana de Distribuidores de Automotores, Guillermo Rosales Zárate.
3: Planeación en la decisión de inversiones de largo plazo, como es el caso de la industria automotriz. En el caso de la industria automotriz, del acero y del aluminio, estamos enfrentando el pago de aranceles. En lo que toca a los vehículos hechos en México, tienen que pagar un arancel del 25%, del cual, si cumplen la regla de origen del T-MEC, se puede descontar el valor incorporado en cada vehículo que procede de Estados Unidos. Esto agrega un costo excesivo, adicional en materia administrativa y por supuesto en lo que es el flujo de efectivo, porque primero se tiene que pagar el arancel al 25% y posteriormente acreditar el cumplimiento de la regla de origen y descontar el contenido americano, con lo cual hay pues un periodo de tiempo para poder lograr esa recuperación.
2: El dirigente explicó que aunque las empresas pueden recuperar parte de ese gravamen al acreditar que cumplen con las reglas de origen del tratado entre México, Estados Unidos y Canadá, primero deben cubrir el pago total de aranceles y posteriormente realizar los trámites para obtener el reembolso, lo que afecta el flujo de efectivo y encarece las operaciones.
3: Esto nos coloca a la industria automotriz mexicana en una situación de desventaja en comparación con los principales competidores que abastecen al mercado estadounidense, como es el caso de Corea, Japón y Alemania, que han pactado con Estados Unidos el pago de un arancel del 15% sin necesidad de cumplir con ninguna regla de origen y con la posibilidad, dada esta circunstancia, de incorporar componentes procedentes de China, de Vietnam o de cualquiera otra región con un costo menor y por supuesto con una menor carga administrativa. Por ello es que la condición en la que nos encontramos no es la óptima. Aquí lo importante a resaltar es que las corporaciones estadounidenses automotrices del acero, del aluminio, los agricultores están solicitándole a su gobierno, al presidente Trump, que haya un alargue, que haya claridad en las reglas de juego.
2: Finalmente, expresó el respaldo del sector automotriz al gobierno de la presidenta Claudia Sheinbaum Pardo en las negociaciones para lograr la ampliación del T-MEC por 16 años y la eliminación de los aranceles, o en su defecto, establecer condiciones de competencia similares a las que actualmente tienen otros países exportadores.
0: Y durante los últimos meses, mucho se ha hablado sobre el número de accidentes de motos que se registran en el estado de Veracruz. Diferentes dependencias, instancias, organizaciones han lanzado campañas para hacer conciencia respecto al uso del casco protector, manejar con mucha responsabilidad. Y en este mismo sentido son los estudiantes de la UPAP quienes implementan la campaña Usa el casco, no vueles, tu familia te espera. Escuchemos la información.
2: Ante el considerable aumento en accidentes de motociclistas, estudiantes de la Universidad Popular Autónoma de Veracruz impulsan una campaña de prevención vial bajo el nombre Usa el casco, no vueles, tu familia te espera, mediante la cual los estudiantes y trabajo social de la universidad buscan llegar directamente a los motociclistas con información clara y, sobre todo, dar a conocer las consecuencias reales de circular sin la protección adecuada, señaló Rosario Parra, representante del grupo.
4: En el registro civil, en la calle Benito Juárez, esquina Zaragoza, y el horario va a ser de 8:30 a 12:30. Va a haber una rifa de un casco y más sorpresas para el público en general.
5: ¿Es acceso libre?
6: Sí, es acceso libre. La entrada es gratuita el día sábado 25 de julio. Y vamos a estar acceso para las personas a partir de las 8:30. A partir de las 8:30 pueden ir llegando las personas para que puedan irse anotando, pero el programa está programado que inicie a las 9:00 a.m. y es totalmente gratuito, y por eso es que estamos invitando pues en sí a todas las personas, tengan o no tengan moto, porque pues todos también tenemos familias que pues quizás no tenga yo moto, pero pues
2: lamentó que todos los días hay accidentes de este tipo, por lo que consideran que es necesario que haya una retroalimentación puntualmente de las consecuencias. Señalaron tener conciencia de que no pueden evitar los accidentes en su totalidad, aunque consideran que de dar a conocer las consecuencias físicas y emocionales, llevarán a que salgan a las calles a rodar con las medidas de seguridad adecuadas.
7: Y pues ahorita se está haciendo esta campaña preventiva a nivel comunidad, abierta, gratuita, que es para el día 25 de julio, para que la gente esté invitada, acuda y esté enterada de las prevenciones que tienen que tomar y hagan reflexión y concientización. De esta manera pensamos que es posible que puedan modificar su modo de manejar.
2: Los estudiantes detallaron que este proyecto surge como parte de una formación académica de los estudiantes en esta licenciatura, en la que aprenden a identificar los problemas sociales, así como a diseñar estrategias de intervención comunitaria.
0: 7:30, pausa y regresamos con más información.
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9: Son las 7 con 32 minutos. 22 grados centígrados. 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

0: 271-259-0091 es el número de la denuncia ciudadana y tu reporte vial por si lo quieres dejar a través de AM Noticias de las Altas Montañas. Quédate, estás a través de la mejor 92.1, aquí nomás.
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0: martes 7 de julio del 2026. Continuamos en este espacio informativo a través de las frecuencias de radiocomunicaciones de las altas montañas. Y cuando son las 7:33, vamos a aterrizar directamente con la información generada en la región centro y también, por supuesto, lo que se ha generado en la ciudad de Córdoba. Y precisamente aquí en la ciudad de los 30 caballeros, Cruz Roja da a conocer que después del partido de la selección mexicana contra Inglaterra, sí hubo atenciones a algunos ciudadanos que lamentablemente, bueno, pues resultaron con algunas lesiones después de que se viviera esta fiesta del fútbol.
1: Se estima que más de 3.500 aficionados acudirán este domingo al Parque 29 de Mayo a disfrutar del encuentro de la selección mexicana. Aunque en esta ocasión la delegación de Cruz Roja Córdoba brindó una atención a 9 personas, 7 de ellas por malestares menores e incluso cuadros de ansiedad por el tiempo de espera al inicio del partido. Así lo dio a conocer Eleazar Limón Hernández, coordinador de imagen de la institución.
2: Jornada del partido de noche de México. Estuvimos por ahí en el último módulo en que se instaló junto con Protección Civil y Policía Municipal en el parque. Nuestra ambulancia atendió 7 valoraciones en el lugar. Ahí se estuvieron checando personas. Únicamente eran por malestares, sobre todo por el cansancio de estar ahí. 2 personas por ahí, las cuales tenían un poco de ansiedad por estar tanto tiempo ahí, pero nada importante. Después atendió a una persona que se cayó por el kiosco.
1: Uno de los casos que más llamó la atención fue la de un joven en estado inconveniente que resultó lesionado gravemente, y sin embargo existen 2 versiones de este caso. Una de ellas que se aventó de una altura de más de 3 metros justo cuando se encontraba en un centro nocturno de diversión. También existe una segunda versión que señala que fueron sus propios compañeros de fiesta quienes lo aventaban al aire y se cayó de sus manos.
2: Y el último que, bueno, fue la atención de la persona que es, unos dicen que se aventó del balcón, otros dicen que los estaban aventando y en una de las aventadas pues se les cayó, lo cual me parece más viable porque las lesiones que reporta no son lesiones de consideración, no son lesiones graves más que la lesión en la cabeza que tiene, pero más allá de eso y su alcoholemia que tenía en ese momento, que estaba bastante alcoholizado, no se reportó ninguna otra lesión importante como una caída de 4 o 5 metros.
1: No obstante, ante este incidente que se hizo viral en redes sociales, personal de este centro de diversión emitió un comunicado en el que desmintió esta versión e incluso exhortaron a la ciudadanía a ser más responsables de lo que publican en redes sociales. Informó para M Noticias, Celia Díaz.
0: Y hubo ya reacciones en la zona centro del estado luego de que el gobierno del estado anunciara la regularización del servicio del transporte público a través de plataformas. Al menos en la región de Orizaba, algunos taxistas señalan que buscarán diálogo, en este caso directo con la gobernadora Rocío Nale García, y es que coinciden en este caso los representantes del transporte público en la modalidad de taxi, que sus ingresos, que sus servicios se han mermado debido al ingreso de estas plataformas. Sin embargo, ellos consideran que debe haber igualdad, debe haber respeto, y es que ellos llevan muchísimos años trabajando, pero sobre todo cumpliendo con los requisitos y la ley que establece, en este caso, el transporte público de Veracruz.
3: La inconformidad entre los taxistas veracruzanos crece, pues integrantes del Grupo Regional Independiente de Taxistas de Orizaba acusaron que las recientes decisiones del gobierno del estado en materia de transporte público dejan evidencia un profundo desconocimiento de la realidad que enfrenta el sector, por lo que exigieron una reunión directa con la gobernadora para evitar que continúen aplicándose medidas que calificaron como alejadas de las condiciones del gremio. Los concesionarios señalaron que están dispuestos al diálogo, pero advirtieron que este debe realizarse sin intermediarios, pues consideran que la información que recibe la mandataria no refleja los problemas que viven miles de transportistas en todo el estado.
4: Quien le está asesorando está haciendo todo lo que está en sus manos para hacerla quedar mal, o el asesoramiento no lo está escuchando y se está conduciendo en el asunto de transporte público con ocurrencias que lamentablemente repercuten en la problemática que hay dentro del transporte público de pasajeros en el estado de Veracruz, ¿no? Para plantear algunas cuestiones, primero nos sorprendió con una revista vehicular que finalmente no le está invirtiendo ni para espacios ni personal.
3: Y es que recordaron que en Veracruz existen alrededor de 40.000 concesiones y que en algunas delegaciones un solo empleado debe atender prácticamente todas las funciones administrativas, lo que hace imposible cumplir con los plazos establecidos. El anuncio del gobierno estatal de regular primero a los mototaxis y posteriormente a las plataformas digitales también encendió las alertas dentro del gremio. Los taxistas aseguraron que no se oponen a la competencia ni a la modernización del servicio, pero exigieron que todos los prestadores operen bajo las mismas obligaciones legales y fiscales.
4: Nosotros les decimos no está entendiendo nada de lo que pasa en transporte, pero finalmente está perjudicando.
5: Pero esas figuras ni siquiera están consideradas, ¿no?
4: Entonces, por eso ella plantea la regulación, y que no es algo que sea fácil, porque efectivamente tendría que reformar la ley de transporte público o, en su caso, la creación de una nueva ley.
3: Aunque reconocieron que el servicio de taxi enfrenta una saturación derivada de concesiones otorgadas en administraciones anteriores, subrayaron que estas fueron expedidas conforme a la ley, por lo que abrir nuevamente ese debate solo provocaría un conflicto aún mayor. Los transportistas advirtieron que la incertidumbre crece entre miles de familias que dependen de esta actividad y reiteraron que únicamente un diálogo directo con la gobernadora permitirá construir soluciones reales para un sector que, aseguran, hoy enfrenta una de las etapas más complicadas de los últimos años. Para AM Noticias, informó Amy Enríquez.
0: En más información, las ventas de los artículos relacionados con las graduaciones registran un repunte significativo, pero no se compra o no se compara, en este caso quiero mencionar, con las ventas de años anteriores. Y también es importante mencionar que los productos chinos siguen desplazando a los artesanos, en este caso de Córdoba.
1: Hasta en un 30% han aumentado las ventas relacionadas con el tema de las graduaciones, así lo comentó el comerciante Alex Cruz, aunque también reconoció que cada año disminuyen en comparación con los ciclos anteriores, lo cual el comerciante le atribuyó más a la economía de la ciudad, ya que aseguró es menor el flujo económico de la zona de Córdoba.
6: Pues un poquito bien, depende de la escuela también y de las cosas que tan baratas traigamos. Tratamos de traer un poquito precio para que no afecte la economía de los papás y tengan un buen regalo para los niños también.
1: ¿En qué tanto ha repuntado, cree usted, las ventas?
6: Bajo, la verdad es nuestro...
1: ¿Comparación de años?
6: Años, sí, o sea, cada vez va bajando un poquito más. Por ejemplo, si antes vendíamos unos 300 pesos o así, ahorita vendemos la mitad, vamos bajando de... como va bajando un poquito.
1: O sea, sí ha subido, pero no como en años anteriores.
6: Ajá, sí, es diferente, cada año es diferente.
1: ¿Y a qué cree que se debe, a la economía?
6: Sí, más que nada, porque en Córdoba no hay mucho movimiento, así de por sí casi no hay trabajo. Y pues eso sí nos afecta a la gente que consume, a nosotros como vendedores nos afecta un poquito más. El que no haya trabajo, no haya espacios pues turísticos, públicos, donde se pueda juntar la gente. Y todavía que comercio nos mueve mucho.
1: Explicó que las ventas también dependen de la escuela y zona donde se estén realizando los eventos. En este año, dijo, la tendencia es la venta de peluches, que van desde los 100 hasta los 300 pesos, aunque la mayor demanda son los de un costo intermedio, que oscilan en los 200 pesos.
6: También se venden, pues son un buen accesorio, son muy vistosos, son muy llamativos a la vista, a los niños les gustan mucho los globos.
1: ¿Y hasta cuándo crees que se va a mantener esta venta? ¿Cuándo acaba ya?
6: Acabando las graduaciones, acaban las últimas graduaciones, esta semana, póngale que la siguiente todavía, como va habiendo menos, pues va habiendo menos ventas de graduaciones, entonces todo se nivela, va para abajo, luego se nivela, luego sube con la entrada a clases y así. Como no nada más nos dedicamos a esto, sino vendemos diversos productos, pues nos vamos adaptando.
1: Porque sí tienen que cambiar ya después de...
6: Sí, tenemos que ir cambiando últimamente. O sea, nuestra base son los peluches, pero pues vamos cambiando. No tiene caso vender algo que no se vende.
1: ¿Y cómo se preparan para cuando termine esa temporada?
6: Pues va por temporadas.
1: ¿Qué cambian? ¿Cuál es el otro giro?
6: Va a entrada a clases, por ejemplo, las materias, stickers, todo eso. Un poquito mejor. Y ya de ahí pues van entrando los niños, mochilas, lapiceras, útiles escolares, es lo que más piden. Nos vamos adaptando más o menos a lo que pide la gente.
1: El comerciante señaló que las ventas de este giro durarán una semana más aproximadamente. Una vez que concluya este periodo, tendrán que cambiar de giro a todo lo relacionado con el regreso a clases, esto para poder mantenerse activos económicamente. Informó para M Noticias, Celia Díaz.
0: Y los habitantes de Río Blanco hacen un llamado a las autoridades para que se mejoren los servicios de recolección de basura. Y es que se ha reportado durante los últimos días un aumento de desechos en la vía pública, pero específicamente vienen a terminar o terminan arrojados en el Río Blanco. Se mantiene una alerta por parte de los vecinos y las autoridades. La siguiente nota es de Ami Enríquez.
3: El incremento de basura acumulada en el Río Blanco mantiene en alerta a las autoridades de Protección Civil, que advirtieron que pese a los trabajos permanentes de limpieza en afluentes y canales, la falta de cooperación de la ciudadanía continúa siendo uno de los principales riesgos durante la temporada de lluvias. El director de Protección Civil de Río Blanco, Rafael García Salazar, informó que las labores de desasolve y retiro de desechos en el río La Carbonera y el colector colonial presentan un importante avance, lo que ha permitido disminuir el riesgo de inundaciones. Sin embargo, señaló que la constante acumulación de residuos podría provocar taponamientos que compliquen el flujo del agua en caso de precipitaciones intensas.
7: Basura, sobre todo en el mismo canal, entonces que no nos tiren esos desechos, para eso pasa el recolector y todo esto, para que no se genere un taponamiento en el río muy considerable. Han subido muy poco. Ahorita se tuvo lo que es la mitigación de riesgo con lo que fue la limpieza del río La Carbonera y lo que es el colector del colonial. En esto pues ya tuvimos un buen avance, ya casi se está terminando todo lo que es la limpieza de estos ríos y estos afluentes para que cumplamos en parte de materia de protección civil para la mitigación del riesgo.
3: Recordó que el Río Blanco es considerado el afluente más contaminado de la región, situación que se agrava cuando la basura es arrojada directamente a sus cauces y canales, generando obstáculos que pueden derivar en afectaciones para las zonas habitadas cercanas. El funcionario hizo un llamado a la población para evitar tirar desechos en ríos, canales y alcantarillas, pues insistió en que el servicio de recolección de basura opera de manera regular y no existe justificación para utilizar los afluentes como tiraderos clandestinos.
7: Ok, en esta parte tenemos contacto con los municipios más arriba y nos van avisando de toda la situación que viene suscitando con las lluvias, y en caso dado de que se requiera, se avisará en tiempo y forma a la ciudadanía, ya sea con las unidades, perifoneo y medios de comunicación. Ya ves que ahorita las redes sociales subimos mucha información, o ya a veces es información vieja y lo que pues quieren es alarmar o sacar nota, entonces sí, la recomendación es directamente con nosotros, o si quieren llamar a la Coordinación de Protección Civil.
3: Finalmente, reiteró que la prevención no depende únicamente de las acciones de las autoridades, sino también de la participación de la población, pues mantener libres de basura los afluentes será fundamental para reducir riesgos durante el resto de la temporada de lluvias. Para AM Noticias, informó Ami Enríquez.
0: Vamos a la pausa comercial, quédese con nosotros, aún tenemos información en AM Noticias.
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9: Son las 7 con 47 minutos. 22 grados centígrados. 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

0: agradecemos a quienes nos sintonizan en algunos otros municipios de esta región centro del estado de Veracruz, como Ixhuatlán del Café. También nos escuchan en La Perla. Gracias por reportarse a través del 271-259-0091, al igual que el municipio de Carrillo Puerto, en Yanga, en Cuitláhuac y en Paso del Macho. Nos sintonizan a través de las frecuencias de radiocomunicaciones de las altas montañas, 271-259-0091. La denuncia ciudadana, más adelante la información del clima con el maestro Isidro Cano Luna, y también la información en materia de seguridad con Rodrigo Trujillo en unos momentos más en este espacio. Mientras tanto, le informo que en la ciudad de Córdoba, integrantes de la industria gastronómica señalan que es importante establecer un reordenamiento vial en la zona de los restaurantes, y es que durante los últimos meses hay un crecimiento importante en cuanto al número de este tipo de negocios.
1: Empresarios restauranteros de la zona de la Avenida 9 consideran urgente que se lleve a cabo un reordenamiento de esta avenida o arteria, en donde han incrementado en últimos años el número de comercios que están abriendo sus puertas y que a su vez generan una importante derrama económica para la ciudad. Sin embargo, la infraestructura comienza a quedar rebasada. Así lo consideró Rafael Flores, empresario de este punto.
2: A darle un tratamiento pues más agudo, más profundo, para que se embellezca, para que funcione todavía mejor y para que pues todos los que convivimos aquí pues tengamos espacios confortables y aptos para toda la convivencia que se lleva a cabo aquí. De entrada se necesitaría coadyuvar entre todos los actores de aquí, de entrada la iniciativa privada que pues ustedes lo ven y lo perciben, convive día con día. Luego hay mucho servicio, tanto de abasto como de desecho, ¿no?
1: Se trata de la Avenida 9, a la altura de la calle 22, en donde ya se congrega un número importante de restaurantes, especialmente, y comercios de otro giro. Entre los temas a entender, la prioridad sería la recolección de desechos más ordenada, ya que se genera una importante cantidad de residuos al día. Asimismo, y por el mismo tipo de la zona, cada vez hay más flujo de unidades de abasto, como son los refresqueros, carnes, mariscos o verduras, llevando a hacer una saturación vial, por lo que es necesario también que se considere este ordenamiento vial que incluya un transporte público que circula sobre esta arteria.
2: Empresas refresqueras se acercan, cerveceros, carnes, mariscos, pollos, verduras, ¿no? Entonces, es mucha la saturación también que hay de los transportes, de los alimentos, de los productos básicos. Entonces, pues todo eso hay que empezarlo a coordinar. Luego otro tema pues muy amplio y muy fuerte es el tema del estacionamiento. No sé si han pasado aquí últimamente, pero están saturados las aceras. Entonces hay que hacer también ya un ordenamiento y también pues poner a disposición del público en general otros espacios de estacionamientos. Entonces hay que incentivar también a los privados o a los públicos también, ¿no? O hacer sinergia para que se puedan poner también estacionamientos públicos. El transporte público hay que también organizarlo de mejor manera. En fin, son muchos temas. Las motos, ahorita platicamos en la mesa el tema de las motos también, pues se necesitan ya aparcamientos exprofesos para motos y por qué no también para bicicletas. Entonces pues es todo un tema pues profundo de urbanismo y de desarrollo.
1: Rafael Flores señaló que además de este reordenamiento también es necesario embellecer la zona y que sea armónica con el tipo de comercios que se están aperturando, para así atraer a más empresas y se sigan generando los cientos de empleos en este lugar. Informó para M Noticias, Celia Díaz.
0: Y escucha la siguiente información, porque algunos comerciantes de la región centro del estado de Veracruz prácticamente se quedaron con playeras, con gorras y con algunos otros artículos alusivos a la selección mexicana. Luego de la eliminación precisamente del equipo, pues ellos buscan vender estos productos, de alguna manera rematarlos y recuperar parte de la inversión que ellos realizaron.
3: La eliminación de la selección mexicana del Mundial 2026 no solo apagó la ilusión de miles de aficionados, sino que también dejó un impacto en el comercio local. Pues en Orizaba, vendedores de ropa deportiva ahora buscan alternativas para desplazar los jerseys y playeras del representativo nacional que adquirieron con la expectativa de que el equipo avanzara más lejos en la competencia. La comerciante Lidia Hernández explicó que muchos establecimientos realizaron inversiones importantes para surtirse de mercancía alusiva al Mundial, confiando en que el entusiasmo de la afición mantendría las ventas durante varias semanas. Sin embargo, la salida anticipada del combinado mexicano frenó el ritmo de compras y dejó varios negocios con un importante inventario.
4: Ajá, pero pues la verdad estaban muy caras también, ¿no? Pero sí, la gente pues trató de
5: a sus precios, posibilidades.
4: Ay, no, pues estaban hasta en 500, ¿no? Uh-huh. Pero la verdad, ahí ya se me hacía un abuso. Sí, es que hay que, ahora sí que la oferta hace la demanda. Entonces, mejor preferimos la oferta.
3: A pesar del panorama, Hernández señaló que aún existe interés entre algunos consumidores por adquirir el jersey de la selección mexicana, ya sea como recuerdo del Mundial, por coleccionismo o simplemente porque continúan apoyando al equipo sin importar el resultado obtenido.
4: Hoy vinieron todavía que querían sus playeras. Y sí, sí, compraron. Esta semana nos va a llegar una talla. Va a regresar el niño porque la quiere. De hecho, se agotaron las tallas.
5: ¿Tuvieron muy buenas ventas con el desempeño de la selección mexicana?
4: Haga de cuenta que tal vez no
5: excesivo.
4: No excesivo, ¿no? Pero de un 100% nos lleva un 70%. Pero sí, se vendieron. Sí, la verdad que sí.
3: Indicó que para evitar pérdidas económicas, varios comerciantes ya analizan aplicar descuentos, promociones y paquetes especiales que permitan mover la mercancía durante las próximas semanas, aprovechando que todavía hay aficionados interesados. La vendedora consideró que este tipo de eventos deportivos representan una oportunidad importante para el comercio, pero también implican un riesgo cuando los resultados no son los esperados, pues las ventas dependen en gran medida del desempeño de la selección y del entusiasmo que genera entre la población. Finalmente, confío en que la calidad y el diseño de las playeras permitan mantener la demanda, aunque reconoció que será necesario ofrecer mejores precios para recuperar al menos una parte de la inversión realizada antes del inicio del Mundial. Para AM Noticias, informó Ami Enríquez.
0: Ojalá, de verdad, varios comerciantes que aún tienen este tipo de productos los puedan comercializar, los puedan de alguna manera rematar y recuperar parte de la inversión. Y es que a través de las redes sociales y tan solo en el centro de la ciudad de Córdoba se pudo observar a varios vendedores que se quedaron con las playeras, le decía, con algunos vasos, también con algunas gorras y muchos, muchos otros productos relacionados con la selección mexicana. Y después de que la selección fue eliminada, pues de alguna manera se apaga o se pierde la efectividad. Efervescencia, en este caso por el fútbol, aunque el mundial todavía no concluye, lo cierto es que los productos relacionados con la selección mexicana se quedaron prácticamente ahí detenidos y los comerciantes pues estarán ofreciendo, haciendo algunas ofertas, pero sobre todo tratando de rematar estos productos porque serán de alguna manera inservibles o quedarán para ellos en este caso en las bodegas o ya no los podrán en este caso vender, también es importante mencionar. De esta manera vamos a ir a la pausa comercial, son ya las 7 de la mañana con 58 minutos. Le recuerdo el 271-259-0091, el número directo para las denuncias ciudadanas, y también estamos transmitiendo completamente en vivo y en directo a través de Facebook en AM Noticias Digital de las Altas Montañas. Más adelante vamos a regresar leyendo precisamente todos y cada uno de los reportes y también ya estará listo el enlace con el maestro Isidro Cano Luna para conocer el clima hoy martes 7 de julio. Regresamos.
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0: Son las 8
4: en punto.
0: 22 grados centígrados. 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

0: Continuamos, son las 8:02 y saludo con muchísimo gusto al maestro Isidro Cano Luna.
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0: Maestro, muy buenos días, en vivo y en directo a través de las frecuencias de radiocomunicaciones de las altas montañas. El tiempo también es noticia.
3: ¿Qué tal? Muy buenos días, mi estimada Daniela. Les saludo con el gusto de siempre y desde luego saludo con gran afecto a todos quienes nos escuchan a través de AM Noticias, región de las altas montañas en el estado de Veracruz, en este martes 7 de julio, en donde tenemos temperaturas muy agradables en estos momentos. Córdoba, Fortín, Amatlán de los Reyes, hay 22 grados. En Orizaba, en Huatusco, en Coscomatepec, en La Perla, hay 18 grados. En Songolica, 17 grados. El cielo está parcialmente nublado y la condición es para que sea otra vez un día caluroso. La zona de Córdoba, la zona de Fortín, Amatlán de los Reyes, con 27 en máxima. En Orizaba, 24 grados. La zona de Huatusco, de Coscomatepec, en Songolica, 23 grados. En La Perla, 24 grados. Y la mañana sí se va a mantener con el cielo parcialmente nublado. Sin embargo, el avance de lo que es el eje de una onda del este, un sistema de lluvias que desde ayer ha cruzado por la península de Yucatán y que en la madrugada nos dejó algunas lluvias en la costa central de Veracruz, sobre todo en municipios como La Antigua, Puente Nacional, Úrsulo Galván, se va a incrementar este potencial de desarrollo de nubes de dimensión vertical. Y con ello la condición esta tarde para la zona de altas montañas estará propicia para lluvias con tormentas eléctricas, tanto en la tarde como en la noche tendríamos este efecto. Hoy la condición de las tormentas eléctricas, sobre todo para Amatlán de los Reyes, para Coscomatepec y en la zona de La Perla, en lo que es Córdoba, en la zona de Orizaba, la zona de Huatusco, se prevén precipitaciones de moderada intensidad en el transcurso de la tarde, pero la tendencia es para que en el transcurso del día de mañana empiece a incrementarse este potencial una vez que haya cruzado el eje de ese sistema de lluvias, porque nos va dejando una estela de humedad que, aunado a ello, con el efecto de un canal de baja presión atmosférica que tenemos en el suroeste del Golfo de México, mañana va a incrementar ese potencial para lluvias. Ya para mañana, el miércoles, la zona de Córdoba tendrá 26 grados en máxima, va a estar nublado prácticamente todo el día y en la noche, con condición para lluvias, con tormentas eléctricas, también diurnas y nocturnas. Para el día jueves, 28 grados en máxima, medio nublado en la mañana, se va a nublar en la tarde con lluvias, tormentas eléctricas tarde y noche. Para el día viernes, 29 grados en máxima, la temperatura se irá recuperando, pero el cielo estará nublado con lluvias y tormentas eléctricas en la tarde y noche, al igual que durante el fin de semana también se prevé nublado, con lluvias de carácter tempestuoso durante la tarde y noche. Es decir, ya tendríamos prácticamente tres factores que nos estarían incrementando la condición para la lluvia: la cauda de humedad que nos va a dejar el paso de la onda del este, un sistema de lluvias, el débil canal de baja presión atmosférica que está ubicado en el suroeste del Golfo de México, y agregado a ello, pues todo el aire húmedo que entra al centro de la República Mexicana y que es propiciado por un canal de baja presión atmosférica que está precisamente en el norte y centro de nuestro país, porque toda esta precipitación abundante que se está generando

0: desde Coahuila, Zacatecas, Aguascalientes, Querétaro, Hidalgo, Tlaxcala, Puebla, pues parte de ese manto nuboso alcanza a llegar hasta la región montañosa veracruzana, y es lo que viene a reforzar y vendrá a reforzar aún más las precipitaciones, que reitero, sobre todo a partir del día sábado y domingo, serán durante el día, serán durante la noche, y hoy, mañana, pasado mañana, las precipitaciones generalmente serán vespertinas y también nocturnas, Daniela.
1: Maestro, importante mencionar, subrayar, para esta zona montañosa central, las condiciones de lluvias y tormentas eléctricas se mantienen hacia las próximas horas.
0: Sí, efectivamente, sobre todo en la tarde.
1: Perdimos ahí un poco la comunicación, se cortó la llamada con el maestro. Sí, maestro, lo escuchamos, es que se cortó un poco la llamada. Vamos a tratar de comunicarnos nuevamente con el maestro Isidro Cano Luna. Sí, maestro, es que se cortó un poco. Adelante, lo escuchamos.
0: Yo no he dejado de escucharles. Le comentaba que la condición es para las lluvias en la tarde y noche, el día de hoy, en Córdoba, en Portín, en Orizaba, en la zona de Huatusco, pero en donde sí se prevén tormentas eléctricas esta tarde, esta noche, es en Amatlán de los Reyes, en Coscomatepec, en Songolica, en La Perla. Así que hay que estar muy atentos ante estos efectos de las tormentas eléctricas, Daniela.
1: Así es, maestro, y sobre todo en este caso, mantenerse informado a través de AM Noticias de las Altas Montañas y también a través de la página de Facebook que usted maneja, en donde vemos que va actualizando precisamente la información del clima para todo el estado y específicamente también para esta región, en donde sabemos hay muchas personas que lo siguen y también lo escuchan a través de este espacio de noticias.
0: Pues sí, ahí seguimos, Dios mediante, ahí seguimos con las transmisiones en vivo que... Pero no descartar también transmisiones en vivo en exteriores para darles a conocer cómo van estos sistemas en su avance, Daniela.
1: Muchísimas gracias, maestro. En el transcurso del día lo seguimos también a través de la página de Facebook. Decía subrayar el tema de las lluvias, ya lo ha anunciado usted, será un mes con complicaciones específicamente por algunas lluvias torrenciales, qué decir de la zona centro. Afortunadamente han sido menores en el transcurso de la tarde y noche, y esto de alguna manera pues viene a generar un poco de estabilidad en los ríos y arroyos, porque hay familias que habitan en zonas de riesgo y hay preocupación incluso en algunas regiones precisamente por las consecuencias que pudieran derivarse debido de estos fenómenos de las lluvias.
0: Sí, porque se ausentaron por algunos días la llegada de los ejes de ondas del este o sistemas lluviosos, los que vienen desde el mar Caribe y luego cruzan la península de Yucatán, pero nuevamente se reactivan y eso nos va a traer el resto de la semana con condiciones, una vez más, lluvias moderadas a fuertes y con tormentas eléctricas en general para el estado de Veracruz, porque no tan solo es para la zona de altas montañas, también hacia el sur y hacia el centro del estado de Veracruz, Daniela.
1: Gracias, maestro, nos enlazamos con usted mañana miércoles, mitad de semana.
0: Con todo gusto, un saludo para todos, excelente día.
1: Gracias a quienes se reportan a través del 271-259-0091 en la denuncia ciudadana. Las preguntas para el maestro Isidro Cano Luna ya están ahí contestadas directamente por él. Continuarán las lluvias en los municipios que son parte precisamente de la zona montañosa central. El aviso por parte de las autoridades para mantenerse informados, actuar en este caso de manera oportuna en caso de alguna contingencia, específicamente para algunos otros municipios en donde ya lo decíamos, hay familias que habitan en zonas de riesgo. Las lluvias continuarán específicamente en el transcurso de la tarde y noche. Y agradecemos a quienes nos escuchan en Coscomatepec. Gracias, al igual que en Fortín de las Flores. En Iztaccoquitlán se están reportando. Muchísimas gracias por ser parte de la audiencia de AM Noticias de las Altas Montañas. Al igual que en Yanga, en Río Blanco, en Nogales nos escuchan y nos envían mensajes también desde la región de Songolica. Tenemos denuncias ciudadanas esta mañana. Buenos días, gracias por darle voz a nuestros comentarios. En la calle 22 y avenida 7 del fraccionamiento San José, ya se tiene una semana que el carro de basura no se lleva los desechos. Hay bolsas de basura. Aparte, las personas que pasan ahí tiran más basura sobre las bolsas y el carro no se las lleva. Ya hemos reportado en este caso a Limpia Pública. Ojalá nos atiendan a través de AM Noticias de las Altas Montañas. Vamos a subrayar. es la calle 22, avenida 7, en el fraccionamiento San José, en donde dicen que no ha pasado el camión recolector de basura. Ojalá alguien del ayuntamiento y específicamente del área correspondiente, en este caso de limpia pública o de servicios municipales, puedan atender este llamado. También nos dicen, buenos días, disculpen, el camino a la carretera que va de Peñuela a Amatlán, que comunica con la Facultad de Ciencias Biológicas, lo comenzaron a reparar, pero nada más rompieron, ahí dejaron todos los que vivimos cerca, pues no tenemos salida para los carros. ¿Qué está pasando? Ahí está el llamado en este caso para las autoridades de Amatlán. Efectivamente, hace algunas semanas se puso en marcha esta obra de rehabilitación con concreto hidráulico en lo que corresponde el camino de Peñuela a la Facultad de Ciencias Biológicas, pero están denunciando en este momento a través de AM Noticias de las Altas Montañas que la obra está detenida. Ojalá haya una respuesta. Buenos días, soy el señor Carreón de Córdoba, para reportar que en la avenida 1, desde la calle 7 hasta la calle 8 de la colonia Caracas, el carro de la basura o sus operadores no se están llevando las bolsas con hojas o con hierbas, o al menos en este caso dicen, a menos de que se les dé propina a los recolectores, cuando además es importante mencionar que se paga anualmente el servicio. Entonces, ¿a dónde va uno a depositar este tipo de desechos si Limpia Pública no se hace cargo, a menos de que se les dé un moche? Ahí está otro llamado para Limpia Pública en la ciudad de Córdoba. Y nos reportan en AM Noticias de las Altas Montañas en este momento otro accidente, otro percance en el arco de Shangri-La. Si usted circula por esta zona en el Boulevard Córdoba Fortín, específicamente a la altura del arco, tome precauciones porque hay muchísimo tráfico en este punto. Le digo, en el arco de Shangri-La. A través de AM Noticias de las Altas Montañas le estamos compartiendo el video de este accidente. Siga nuestra página, ahí usted también podrá estar informado, conocer las noticias más relevantes minuto a minuto, y también en materia policíaca, de seguridad y demás. A través de nuestra página usted podrá mantenerse actualizado en cuanto a las noticias. Se menciona que es un motociclista, lamentablemente, otro motociclista involucrado en un accidente. Fue un choque, nos mencionan, contra un vehículo particular. Hay tráfico en la zona de Shangri-La, extreme precauciones. Y a nuestros amigos motociclistas, un llamado de verdad para que extremen precauciones al manejar. Lo hagan con mucha responsabilidad, respeten los límites de velocidad, respeten los semáforos, tomen precauciones y en este caso estar muy atentos, porque ha sido lamentable el número de percances registrados en los últimos días, en donde se ven involucrados precisamente los conductores de motos y en casos más extremos han perdido la vida. Un llamado para ellos. Vamos a la pausa comercial. Regresamos con más información.
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3: Son las 8:15. 22 grados centígrados. 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

0: Rodrigo Trujillo y la información policiaca.
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0: Rodrigo, muy buenos días, excelente martes y hay mucha información en materia de seguridad.
2: ¿Qué tal, Dani? Muy buenos días. Te saludo a ti, a todos los radioescuchas y a la gente que nos sigue en las redes sociales. Les informo que lo que estabas comentando hace unos minutos sobre el accidente que se registra esta mañana de martes sobre el Boulevard Córdoba, por fin a la altura del Arco de Shangri-La, es un vehículo y una motocicleta. Podemos observar que aquí fue un semáforo debido a que el motociclista se desplazaba de Córdoba hacia Portín. Y al llegar al Arco de Shangri-La, pues desgraciadamente se pasa el alto cuando un vehículo iba saliendo sobre la calle Amado 3. Esto registra accidente y tráfico ya para los que circulan hacia Portín, para que la gente que tome estas vías, tome precauciones, ya que se registró este accidente dejando un motociclista lesionado. Más adelante le vamos a ampliar la información sobre este accidente que deja como consecuencias daños materiales y un lesionado. Rápidamente, en Camarín, Z Mendoza, un motociclista perdió la vida y su acompañante resultó herido tras un aparatoso accidente registrado sobre la avenida Miguel Hidalgo en el centro mendocino, lo que provocó el despliegue de corporaciones de auxilio policial y autoridades ministeriales. El percance ocurrió alrededor de las 5:40 de la mañana de ayer sobre la carretera federal 150 Orizaba-Tehuacán, entre las calles de la Industria y 16 de septiembre a la altura de la sucursal Citibanamex. Sergio Amado Ramírez, de 42 años de edad, y de oficio comerciante originario del municipio de Huilapan, fue identificado el hombre que perdiera la vida tras verse involucrado en un fatal accidente de motocicleta sobre la avenida Miguel Hidalgo cuando regresaba a casa acompañado de su hijo. De acuerdo con la información obtenida, la víctima tenía su domicilio en la colonia Cuauhtémoc y retornaba de la feria y peregrinación en honor al Cristo Negro celebrado en Tlacotepec de Benito Juárez, Puebla, cuando ocurrió el percance. Las investigaciones ministeriales establecieron que el motociclista perdió el control de la unidad, atravesó el camellón central e invadió los carriles de circulación contrarios, donde fue embestido y posteriormente arrollado por un camión que transitaba en sentido opuesto. A consecuencia del impacto, Sergio Amado Ramírez sufrió un traumatismo cerebral severo que le provocó lesiones mortales, perdiendo la vida de manera instantánea en el lugar de los hechos. Su hijo, quien viajaba como acompañante, sobrevivió al accidente al resultar únicamente con diversas lesiones. Paramédicos de la Cruz Roja Delegación Ciudad Mendoza le daban los primeros auxilios y posteriormente lo trasladaron al Hospital Bienestar de Río Blanco, donde permanece bajo atención médica y su estado de salud es reportado como estable. En otra información, en el cruce de la avenida 9 con calle 7 de la colonia Centro, se registró un aparatoso accidente que deja como consecuencia cierre de la circulación, daños materiales de consideración, movilización de cuerpos de emergencia y 4 personas lesionadas, las cuales fueron trasladadas en 2 ambulancias a un hospital para su atención inmediata. En el accidente participó una camioneta Chevrolet doble cabina, la cual se desplazaba sobre la calle sin preferencia, mientras que sobre la avenida con preferencia circulaba un vehículo Cupra, donde viajaban unos auxiliares de la fiscalía, las cuales resultaron lesionadas. Hasta el sitio arribaron elementos de la Policía Ministerial de Investigación, quienes apoyaron a sus compañeras. De igual forma, fue necesaria la intervención de elementos de tránsito municipal y del perito en turno, el cual fue el encargado de tomar conocimiento, realizar las secuencias fotográficas y ordenar el retiro de ambas unidades para el deslinde de responsabilidades. Por último, Dani, en Córdoba, una persona de la tercera edad con crisis nerviosa, pérdida total de la vivienda y una intensa movilización de diferentes cuerpos de emergencia y rescate, además de policiales, es el saldo que dejó el incendio en la colonia El Carmen y el municipio de los Cinca Caballeros. De acuerdo al reporte policial, alrededor de las 9 de la noche de ayer, una llamada al número de emergencia alertó a las autoridades sobre el incendio de un domicilio ubicado sobre la calle 5 y avenida 27, a un costado de las vías del ferrocarril, a escasos metros de la barda perimetral del complejo habitacional Jardines del Sur. Tras el alertamiento, hasta el lugar arribaron de manera oportuna oficiales de la Policía Municipal y de Género, así como de la Secretaría de Marina, además de rescatistas voluntarios de la Comisión Nacional de Emergencia Estatal, bomberos en la unidad número 23 y personal de protección civil a bordo del vehículo Alfa, quienes de manera coordinada con vecinos comenzaron a controlar Hospital Boraz incendio. De manera paralela, técnicos en urgencias médicas de la Cruz Roja Delegación Córdoba brindaron las primeras atenciones a una persona de edad adulta que sufrió crisis nerviosa, misma que no requirió traslado hospitalario. Después de varios minutos de trabajo coordinado, los tragahumos y rescatistas lograron sofocar y liquidar al 100% el incendio, que lamentablemente redujo a cenizas la vivienda de madera de esta persona de la tercera edad. Informó para el Noticias de las Altas Montañas, Rodrigo Cutillo, el Facebook.
0: Gracias, Rodrigo, gracias por la información, y en el transcurso del día, como siempre lo mencionamos, pueden estar atentos y bien informados en materia de seguridad a través de la página oficial de AM Noticias Digital de las Altas Montañas, en donde sabemos, nos compartes minuto a minuto, detalle a detalle, la información policíaca. Gracias, Rodrigo.
2: Gracias, Daniela. Muy buenos días, excelente martes para todos.
0: Y efectivamente tenemos más mensajes. Nos dicen que hay tráfico en el bulevar hacia Fortín, ahí en el arco de Shangri-La. Le decíamos, está reportando un accidente, por lo cual extreme precauciones si usted circula por ese punto de la ciudad. Y siguiendo con más noticias, el equipo de fútbol Selectivo Córdoba Sub-17 busca apoyo para representar a Veracruz en un torneo nacional.
3: Después de 7 años, Córdoba logra tener su primer equipo de fútbol en la categoría 2017 y que en agosto tendrán la oportunidad de viajar a Playa del Carmen para representar al estado en un encuentro nacional, el cual se estará desarrollando después del 16 de agosto. Sin embargo, requieren de más de 200,000 pesos para poder sufragar estos gastos. Así lo comentó Iván de Jesús Rosas, y quien se encargó de reunir a estos pequeños jugadores de entre 7 y 8 años que ahora forman el selectivo estatal.
4: Así es, estamos trabajando en compañía de los niños y padres de familia, porque este grupo de niños el pasado 17 de junio jugó un torneo estatal de fútbol en la ciudad de Tuxpan, en la que quedamos campeones, y ahora vamos al torneo nacional de Ligas Federadas ante la Asociación Mexicana de Fútbol. Vamos al torneo nacional en la ciudad de Playa del Carmen, en Quintana Roo, del día 16 al 22 de agosto. Y los niños andan boteando para recaudar fondos y costear los gastos a esta ciudad, que es una ciudad carísima.
5: ¿Qué ciudad?
4: Playa del Carmen, Quintana Roo.
5: ¿Y cuántos niños son?
4: Son 16 niños los que viajan como representativo ahora a Veracruz. Habíamos iniciado como representativo Córdoba. Al ganar el torneo estatal, nos damos el derecho ahora de llamarnos Selectivo Veracruz y vamos representando al estado de Veracruz. Así es, representamos al estado de Veracruz en la categoría 2017.
3: Este equipo se integró en Córdoba y primero participó en el encuentro estatal que se celebró en Tuxpan en junio de este año. Los 16 participantes lograron clasificar y después de 7 años tienen la oportunidad de clasificar y representar a Córdoba y a Veracruz a nivel nacional, por lo que durante los fines de semana están llevando a cabo boteos en distintos puntos de la ciudad para poder cumplir su sueño.
4: Son niños de entre 7 y 8 años. Sus papás, pues es papá, mamá, los que andan acompañando, y pues son de distintos equipos de la ciudad de Córdoba. Yo soy el encargado de armar este grupo selectivo de la liga en la que participamos, y estamos de todas partes de la ciudad.
5: ¿Cuánto requieren aproximadamente?
4: Pues el simple hecho del autobús nos cuesta 110,000 pesos, el puro autobús, más aparte el hospedaje allá en la ciudad y nuestros alimentos, la compra de uniformes, que también es parte de los gastos que tenemos. Estamos hablando de que es el doble de 200,000 aproximadamente entre hospedaje, autobús y alimentos.
5: Ahora, ¿ya han ido con alguna autoridad para que los apoyen?
4: Sí, hemos acudido a las autoridades. De parte de Comude tenemos un apoyo, nos están ahí brindando. Si bien no es una cantidad importante, sí es un gran apoyo que nos están dando de parte de Comude Municipal. Sí, nosotros estamos realizando boteos los días sábados y domingos en distintos puntos de la ciudad, ya sea partidos, ya sea eventos como estos que reúnen masas importantes, y pues estamos haciendo el boteo para que la ciudadanía apoye con su granito de arena a estos niños que van por un logro personal. Cabe aclarar que Córdoba no era campeón estatal desde hace 7 años, entonces.
3: El entrevistado reiteró que será del 16 al 22 de agosto que se trasladen a Playa del Carmen, y aun cuando el Ayuntamiento de Córdoba, a través de Comude, ya hizo una aportación, todavía requieren de más recursos para poder cumplir el sueño. Así lo comentó el entrenador del equipo. Informó para M Noticias, Celia Díaz.
0: Vamos a ir a la pausa comercial. Quédese con nosotros. Al volver tenemos Martes de Opinión con Manuel Libreros.
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1: Son las 8 con 28 minutos. 22 grados centígrados. 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

0: Son exactamente las 8:30 y le decía antes de la pausa, es martes de opinión con Manuel Libreros.
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0: Buenos días, Manuel, excelente martes.
3: Hola, Dani, muy buenos días a ti y a toda la el auditorio de AM Noticias, que como cada martes están aquí al pendiente, escuchando un poco de la información que ha pasado en esta última semana sobre tema economía y finanzas, que nos afectan directamente a nuestro bolsillo, que situaciones que están pasando alrededor del mundo y en este caso cosas que nos están pasando en nuestro país y que a lo mejor se perdieron un poco de vista. ¿Por qué? Porque la selección mexicana estaba jugando la semana pasada, jugó el martes, el miércoles se anunció la decisión y como que pasó un poquito desapercibida, que los Estados Unidos, a través del presidente Donald Trump, anunció que no iba a renovar el T-MEC por 16 años, como ya se estaban empezando estas negociaciones. Y como ya habíamos venido platicando, ya recordarás que en otra ocasión aquí lo veníamos comentando, que el que Estados Unidos no renovara el tema del T-MEC por 16 años, o sea, hasta el año 2042, no quiere decir que el T-MEC vaya a desaparecer a partir de mañana o a partir del próximo año. ¿Cuál es el proceso que ahora va a empezar? Es un proceso de revisiones anuales que van a durar 10 años. O sea, hace que en cualquier momento de esos 10 años el T-MEC pudiera volver a renovarse por 16 años más. Ahorita, por llamarlo así, a diferencia de otros momentos, en esta situación, al Estados Unidos no haber aceptado la renovación o la extensión del T-MEC, ahora sí tiene fecha de caducidad, y la fecha de caducidad de este tratado comercial será el 31 de diciembre del año 2036. Previamente, en días previos o semanas previas, Canadá y México ya habían anunciado a través, o habían hecho una carta en la cual habían acordado que ellos sí querían extender el tratado comercial por los 16 años. Y Estados Unidos no se había pronunciado, tardó bastante tiempo y casi dos semanas después de la pronunciación de los dos países, fue que dijo a través del presidente Donald Trump en una rueda de prensa ahí en la oficina oval de la Casa Blanca, que el tratado no se renovaría. ¿Por qué? Porque a decir de él, la situación comercial que tiene ahora Estados Unidos con estos países es de manera diferente y por lo tanto debe ser tratada de manera diferente. Hay que decirlo, desde que Donald Trump entró al gobierno o en esta nueva administración de esta administración federal en Estados Unidos, la cuestión comercial o la forma en la que están llevando los temas comerciales ha sido completamente diferente a lo que venía llevándolo el presidente Joe Biden, el presidente Barack Obama, en su caso también hasta el mismo George Bush, Bill Clinton, todos estos anteriores presidentes de los Estados Unidos, en el cual ellos podía haber estas divisiones o estas discrepancias entre lo que está pasando entre los países, pero mantenían esos acuerdos comerciales porque sabían que era algo que le convenía a ambas partes, porque lo hemos venido platicando. Estados Unidos, México y Canadá, América del Norte, o el Tratado Comercial de México, Estados Unidos y Canadá, es el tratado comercial más importante a nivel mundial, son estas fronteras donde más dinero pasa o donde más dinero se importa y se exporta, donde más llegan fábricas, donde más hay. Pues en China se produce más barato, pero en esta zona, en la de México, Estados Unidos y Canadá, es donde más flujo de o intercambio comercial hay entre los países. Por eso es de que ellos respetaban mucho esta parte, nada más que llegó Donald Trump y pues Donald Trump dijo: yo no quiero que gane México, yo no quiero que gane Canadá, a mí lo único que me interesa es que gane los Estados Unidos. Y entonces eso es un tema que ha venido aplicando desde que entró al poder el año pasado. Además, habrá que decirlo, y ustedes lo saben, ustedes que están, tú Dani, que estás en el medio periodístico, y para las personas que nos están escuchando y a lo mejor lo han escuchado, pero no tienen esa certeza. La realidad es de que Estados Unidos también ha exigido a México su cooperación en otros temas, en temas de seguridad y en el tema del trabajo continuo entre ambas o entre diferentes corporaciones, tanto de investigación como policiales, y México no ha accedido a esas peticiones de parte de los Estados Unidos. Entonces, como no hay ya, habrá que comentarlo, ¿eh? No hay una buena relación en lo a diferentes niveles entre México y Estados Unidos. Lo que sucede, que cuando haya que negociar el T-MEC, pues obviamente empiezan a salir estas discrepancias y te va a decir, es que yo no quiero negociar contigo porque yo te estoy pidiendo tu colaboración en esto, te estoy pidiendo tu colaboración acá, estoy pidiendo tu colaboración acá, y tú me dices que no, y no, y no. Y los casos más sonados, y habrá que decirlo, es el tema de ahorita el gobernador con licencia de Sinaloa, Rubén Rocha Moya, también del senador Miguel Insunza, de los diferentes gobernadores de Morena, y no, habrá que decirlo, de Morena porque son de en el partido donde militan actualmente o son el partido por el cual llegaron. No es que nosotros o Manuel esté haciendo un ataque directo sobre el partido, sino que es la realidad de lo que están pasando actualmente los gobernadores. Entonces, Estados Unidos, a través de sus diferentes corporaciones de investigación, pidieron a la Fiscalía General de la República su apoyo para la detención de primera instancia del gobernador con licencia, Rubén Rocha Moya, del senador Miguel Insunza, del alcalde de Sinaloa, también del ex fiscal de Sinaloa, y hasta este momento lo único que han obtenido por parte del gobierno federal es que no los van a detener y que al contrario los están apoyando en diversas situaciones. Yo no estoy diciendo, Manuel no está diciendo que lo que está haciendo el gobierno esté mal. No, simple y sencillamente estoy diciendo que esa es una de las razones por las cuales Estados Unidos ha decidido mantener un trato diferente o mantenerse al margen de esta situación con el gobierno mexicano. Y desafortunadamente, recordemos, lo hemos dicho hasta el cansancio, nos podrá caer bien o nos podrá caer mal o no nos podrá gustar o nos podrá gustar o no nos podrá gustar la forma de gobierno de la presidenta Claudia Sheinbaum, pero ella es la representante de México ante el mundo. Y en este tema, todo lo que ella haga o lo que haga su gobierno va a impactar de manera positiva o de manera negativa a nuestro país. Y pues este es un tema. Por otro lado, también hablando del T-MEC, la industria automotriz expresó desde la semana pasada una seria preocupación por la no renovación del tratado comercial porque dice que genera incertidumbre en el mercado. ¿Y por qué genera incertidumbre en el mercado? Porque les va a costar más trabajo a este tipo de empresas venir a invertir a otros países como México, Canadá, porque Estados Unidos tienen esa certidumbre de que son un país superpoderoso, pero y también Canadá, pero deja esa incertidumbre de venir a invertir en México. ¿Por qué? Porque ¿de qué sirve que yo planee una inversión y que me puede y que yo sé que un producto que voy a hacer aquí en México lo voy a poder exportar si ahora yo ya no sé si el próximo año va a haber un tratado comercial que me libre de los famosos impuestos en estos tipos de productos? Entonces ya no va a ser beneficioso. ¿Y qué fue lo que, y ya de primera instancia, qué pasó, mi querida Daniela? El día de ayer Toyota anuncia que se lleva la producción de la Tacoma a Texas. Va a invertir 3,600 millones de dólares en la construcción de una planta en Texas. De aquí al año 2030, se habla de que para el año 2030 va a quitarse completamente la producción de Tacoma, pero lo que sí es que ya anunciaron también es que aunque no la van a cerrar la planta de México ya ahorita, van a ir empezando a desmontarla y va a ser de forma paulatina y van a empezar a quitar puestos de empleo por esta situación. Entonces, pues ahí está una de las primeras decisiones primeras señales de que algo no bueno viene para el país y sobre todo a México, que ha venido en los últimos 15, 20 años, ha sido un monstruo en el tema de la industria automotriz. Pues estos últimos dos años no ha sido benéfico. El año pasado cerró Mercedes o Estelantis en la zona de Aguascalientes. También este año ya cerró una parte de Nissan aquí en Cuernavaca, en Morelos. También ya se habla de Toyota y pues ya son tres plantas que se están despidiendo de nuestro país. Y con esto, pues la verdad, México queda muy mal parado. También se habla, el día de ayer ocurrió el rumor de que el secretario de Economía, Marcelo Ebrard, tras este fracaso, porque habrá que decirlo, el hecho de no renovarlo o no extender el tratado comercial por 16 años es un fracaso para el gobierno. Se habla de que va a presentar su renuncia en los próximos días, Marcelo Ebrard. Entonces habrá que estar muy al pendiente, Dani, de lo que pueda suceder en estos 3-4 días, aunque Marcelo dijo que ahorita está en un viaje a los Estados Unidos para seguir negociando ciertas cuestiones, ciertos clausulados. La realidad es de que ya se habla de que hay diferencias entre la presidenta y el secretario de Economía y que Marcelo Ebrard pudiera estar presentando su renuncia pronto a la Secretaría de Economía.
0: Sin duda es un tema importante y un tema que hay que analizar a fondo y hay que estar muy, muy atentos a la situación que ocurra y obviamente se esté dando en esta revisión del T-MEC entre Estados Unidos y México específicamente, porque hay mucha, mucha preocupación y, como bien lo mencionas, incertidumbre no solo por parte de la industria automotriz, Manuel, sino también muchos otros sectores que ven preocupación no solo por el tema de los aranceles, sino porque también el presidente Donald Trump ha venido trabajando con una serie de ocurrencias, como se le ha considerado, dependiendo también del ánimo en el que amanezca el presidente y las decisiones que diariamente va cambiando. Y ahora con el T-MEC, pues hay preocupación para la industria automotriz, pero también para muchos otros sectores en donde México tiene una gran importancia por el tema de importación, pero también de exportación, sí, de muchos productos.
3: Sí, sí, sí, la verdad es un tema que siempre se dijo, habrá que tratarlo con pincitas por la forma tan explosiva o por la forma de negociar del presidente Trump. Y que también, como también en algún momento lo comentamos, Dani, México, a diferencia de Canadá, tiene que trabajar de manera diferente, porque al final Canadá sigue siendo uno de los 7 países más importantes económicamente hablando del mundo. México está en el lugar 15. Estamos hablando de que entre las 3 tienen un PIB enorme. El tema comercial entre los tres países es donde más dinero se traslada a través de este tratado comercial, pero también hay que decirlo, Estados Unidos actualmente le importa a Estados Unidos y ni siquiera el país le importa, solamente ve los intereses del presidente Donald Trump, y creo que eso ha sido una parte en la que yo no digo que México tenga que ponerse como alfombra ante todo lo que quiera Estados Unidos, pero sí tiene que buscar tener una mejor relación con los Estados Unidos, porque si no nos afecta a nosotros en el tema comercial, en el tema económico, y perdón, los intereses políticos de los países, de Morena, del PRI en su momento, no pueden estar por encima de los intereses de nuestra nación, y tal pareciera que aquí están poniendo los intereses de un partido o de un gobierno por encima de los intereses de todos los mexicanos, y eso es donde está generando el problema, porque habrá que comentarlo. En Estados Unidos Donald Trump es su forma, pero ¿quién? Acuérdense, en una negociación hay dos: el que lleva las de ganar siempre y el que lleva las de perder.
0: En este caso,
3: si yo te pregunto a ti, Daniela, si yo les pregunto a auditorio, ¿quién tiene el sartén por el mango? ¿Estados Unidos o México?
0: Definitivamente.
3: ¿Tú qué me vas a decir?
0: Definitivamente Estados Unidos.
3: Entonces, si Estados Unidos tiene el sartén por el mango, tú tienes que aprender a negociar de una manera diferente.
0: Que es de lo que se ha criticado muchísimo al gobierno actual federal, que en este caso a través de la Secretaría de Economía encabeza Marcelo Ebrard, porque no supieron, en este caso se menciona, negociar, no accedieron a las peticiones de Donald Trump. En este caso también el tema político, como bien lo mencionas, Manuel, pero México requiere de Estados Unidos. Hay mucha industria, muchos sectores, tanto de la industria, de la química, de los plásticos, juguetes, muebles, el acero, el aluminio, sí, también los productos clave como el agroalimentario y de bebidas requieren precisamente, sí, de que se concrete este T-MEC y no una revisión anual,
3: no.
0: Porque estaríamos hablando de modificaciones que se pudieran estar implementando año con año.
3: Exactamente.
0: Y que van a repercutir, obviamente.
3: Es que ya no tienes esa certeza, esa certeza de poder invertir tu dinero o de hacer una inversión fuerte para mejorar tu empresa, porque tú estás mandando productos allá.
0: Porque no sabes qué va a ocurrir.
3: Exactamente, porque no sabes qué va a ocurrir. Como hoy te dicen que tienes que seguir estas regulaciones, como el próximo año te dicen que las tienes que cambiar, entonces ya no te sirve invertir de esta forma, porque resulta que el próximo año tienes que cambiarla completamente. Entonces, esa es la certidumbre que te daba el T-MEC. Ahora, al no tenerla, porque es una revisión al año, y si Estados Unidos este año dice, sabes que a mí ya no me interesa, lo habíamos dicho, lo pueden iniciar y ya no pueden renovar, y nos vamos a cortes internacionales y ahí veremos quién gana y quién pierde. Pero aquí volvemos a lo mismo, y lo que se ha criticado en muchos casos es la cuestión de que al parecer, y en muchos lugares, en sectores económicos, en sectores empresariales, la crítica va a Marcelo Ebrard porque se ha dicho de frente que no estuvo a la altura de la negociación comercial. Así como en su momento se le aplaudió cuando estuvo como canciller y consiguió las vacunas para el tema del COVID, porque habrá que decirlo, fue Marcelo Ebrard el que salió a buscar las vacunas y el que las consiguió. Así como en su momento se le aplaudió, en este momento no se le critica, porque él es el que llevó las conversaciones y pareciera que no supo reaccionar a lo que está pasando con Estados Unidos. Y Dani, con esto pues me gustaría terminar, estar al pendiente, seguir platicando y nada más como stent o como dato final. Ayer el día y hoy salió, creo que en las internacionales, el tema de que la OPEP va a elevar la producción petrolera a nivel internacional. ¿Qué quiere decir esto? Que seguramente vamos a ver una baja en los precios internacionales del petróleo, y eso pues obviamente conviene a todo mundo porque va a bajar la gasolina, sí, pero habrá que decirlo. No quiere decir que va a bajar la gasolina mañana, sino que la OPEP dijo que va a ser paulatino el crecimiento del aumento que van a tener, y eso puede, al haber más petróleo en el mercado, los precios pueden bajar.
0: Y estaremos muy pendientes de este tema de la revisión del T-MEC, que continúa. Iniciaron oficialmente el 1 de julio, fue cuando sí. Ya se dio la primera reunión, pero en este caso la preocupación que existe por el número específico de empleos que se pudieran perder en nuestro país debido a esta situación y la incertidumbre que prevalece en varios sectores.
3: De la industria automotriz van 20,000 empleos que se pierden.
0: Pues tan solo
3: en
0: con este anuncio
3: meses.
0: Que se hizo de Toyota, sí. La planta que estaba operando en nuestro país está en Guanajuato, ahí solo es ensamblaje, pero también se habla de que se van para Texas y esto pudiera repercutir en la pérdida de miles de empleos.
3: Ya van 20,000. Ya van 20,000 empleos desde noviembre del año pasado que cerraron en Aguascalientes.
0: Gracias, Manuel. El próximo martes te esperamos.
3: Gracias, Dani.
0: Con más información en la opinión de Manuel Libreros. Hoy martes nos vamos a la pausa. Quédese con nosotros. Regresamos ya a la recta final de AM Noticias de las Altas Montañas.
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2: Son las 8 con 49 minutos. 22 grados centígrados. 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
2: Continuamos en AM Noticias de las Altas Montañas, la información del tipo de cambio.
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2: Este martes se informa que el dólar a la compra en 16.43, a la venta en 17.93 y también el euro con los siguientes números: 19.65 a la compra y a la venta en 20.45. Este martes 7 de julio tenemos también el reporte en AM Noticias de las Altas Montañas de Caminos y Puentes Federales y de Guardia Nacional en Carreteras. A través de las cuentas oficiales informan el cierre parcial de circulación en la autopista Ciudad Mendoza Córdoba, en el kilómetro 265 con dirección a Ciudad Mendoza. Hay reducción de carriles por atención de accidente. Choque contra el muro central es lo que se registra en ese punto. En el kilómetro 265 hay carga vehicular y se pide, obviamente, extremar precauciones. Mientras tanto, Guardia Nacional en Carreteras, en X, tome precauciones. En Veracruz se registra el cierre parcial de circulación por accidente vial cerca del kilómetro 178 más 500 de la carretera Tuxpan-Tampico, a la altura del poblado Tampico Alto, con dirección precisamente a Tampico. Se atienden las indicaciones viales. Esta mañana de martes se reportan también algunas otras situaciones, algunos accidentes en varios tramos de carreteras y autopistas que son parte de la zona centro, por lo cual en este caso Caminos y Puentes Federales hace un llamado a los conductores para que extremen con muchísima precaución. Y también agradecemos los mensajes que nos llegan a través de Facebook en AM Noticias Digital. La escuela primaria que está a un lado del Palacio Municipal de Córdoba está muy deteriorada en cuanto a su estructura. Es un edificio muy antiguo que no tiene el mantenimiento adecuado. ¿Quién será el responsable? Preguntan. ¿Las autoridades municipales o la Secretaría de Educación Pública para atender este edificio y la falta, obviamente, de mantenimiento en este inmueble? Se refiere a una de las escuelas que se encuentra en el corazón de la ciudad de Córdoba. Será la Escuela Francisco Hernández Hernández o la Francisco I. Madero. Hay dos instituciones educativas ahí. Agradecemos si nos mencionan o nos mandan mensaje para subrayar qué instituciones o a cuál se refiere. Tenemos en la unidad Indeco Shangri-La autos maceta, dicen en este mensaje. Tienen más de 8 años estacionados sobre la calle 3 y unos camiones tipo minibús que nunca los mueven y no hay dónde estacionarse. Ojalá las autoridades pongan mucha atención. Piden en este caso también la intervención de las instancias correspondientes para que continúen los operativos para el retiro de autos maceta y este también se extienda a las colonias y unidades habitacionales de Córdoba y la región, porque señalan que los autos maceta también se consideran un foco de infección, una problemática visual y qué decir también de algunos otros problemas que se generan. Enviamos un saludo a los amigos taxistas que se reportan a través de AM Noticias de las Altas Montañas, taxistas de Córdoba y de otros lugares de esta región y que sintonizan AM Noticias de las Altas Montañas a través de las distintas frecuencias. Es momento de conocer la información de los espectáculos con Dafne Jácome.
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3: Hola Daniela, buenos días. Hoy en los espectáculos te cuento que Ariadne Díaz se convirtió en una de las famosas que más confianza mostró en la selección mexicana ante el duelo frente a Inglaterra. Tan segura estaba del triunfo del tricolor que al ser cuestionada por la prensa hizo una apuesta que ahora se volvió tema de conversación en redes sociales. La actriz prometió que si México quedaba eliminado del Mundial 2026, se pintaría el cabello color rosa. ¡Rosa! ¡Me lo pinto rosa! Ahí están al pendiente de mis redes sociales, respondió entre risas, convencida de que el equipo de Javier Aguirre avanzaría a los cuartos de final. Sin embargo, México cayó 3-2 ante Inglaterra y se despidió del torneo. Ahora cientos de seguidores ya comenzaron a recordarle su promesa y están atentos a sus redes sociales para ver si la actriz cumple con el cambio de look que prometió ante el partido. Por otra parte, te platico que Anahí se sumó a las reacciones tras una jornada complicada para los aficionados latinoamericanos luego de que México y Brasil quedaran eliminados del Mundial 2026. A través de su cuenta de X, la cantante publicó un breve mensaje que conectó con miles de usuarios. Sobreviviendo por pura ansiedad, México-Brasil, en referencia a la derrota de ambas selecciones en los octavos de final. México cayó 3-2 ante Inglaterra en un partido lleno de emociones, mientras que Brasil también quedó fuera tras perder frente a Noruega. La publicación rápidamente se llenó de reacciones y muchos de los usuarios no tardaron en identificar el guiño, asegurando que la frase describía perfectamente la montaña rusa de emociones que dejó la eliminación del tricolor. Por otra parte, te platico que Ana Gabriela, esposa de Julián Quiñones, compartió un emotivo mensaje para el delantero de la selección mexicana después de la derrota 3-2 ante Inglaterra, resultado que puso fin al sueño tricolor en el Mundial 2026. A través de una historia de Instagram, agradeció la entrega del futbolista durante el torneo y destacó la ilusión que despertó en millones de aficionados. A toda una nación nos diste alegría, esperanza, un mundial lleno de emoción, de gritos y festejos. Gracias por darlo todo. Nunca dejes de soñar porque tus esfuerzos valieron la pena para millones de personas. México te ama. En tu barco siempre, en las buenas y en las malas. Escribió junto a una fotografía de Quiñones al finalizar el encuentro. El mensaje conmovió a usuarios en redes sociales, quienes también reconocieron el esfuerzo del delantero, autor de uno de los goles con los que México intentó remontar el marcador frente a Inglaterra. Hasta aquí con los espectáculos, informó para AM Noticias, Dafne Jácome.

0: información de los deportes. Paco Navarro.
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2: Muchas gracias, Daniela. Esto es lo más relevante en los deportes. La prensa mundial reacciona a eliminación y adiós de Cristiano Ronaldo en Copas del Mundo. Con un gol agónico de Mikel Merino al minuto 91, la selección de España venció 1-0 a Portugal en Texas y avanzó a los cuartos de final, donde espera enfrentarse a Bélgica. Cristiano Ronaldo se despide entre lágrimas de la justa deportiva más importante del mundo. Con todo y Balogun, Estados Unidos dice adiós a la Copa Mundial. Bélgica fue mucha pieza y avanzó a cuartos de final, despachando al último anfitrión que se mantenía en el torneo, tras caer 4-1. Van ante España en cuartos de final la selección de Bélgica. Hoy se definen los últimos dos lugares en cuartos de final con los partidos entre Argentina y Egipto a las 10 de la mañana, mientras que a las 2 de la tarde Suiza se enfrenta a Colombia. Hasta el momento, así que están estructurados los cuartos de final del Mundial. Francia y Marruecos se medirán el jueves a las 2 de la tarde. España jugará ante Bélgica el viernes a la 1 del día. Y Noruega ante Inglaterra el sábado a las 3 de la tarde. Y en más noticias en el mundo de fútbol, Cristiano Ronaldo podría poner en pausa su retiro de selección. Con la llegada de Jorge Jesús al banquillo de Portugal, el retiro de Cristiano Ronaldo en la selección portuguesa se aplazaría. El director técnico dirigió a CR7 en el Al-Nassr, donde mantuvo una relación muy buena y fueron campeones de liga. Si bien ya no jugará más una Copa del Mundo, estaría contemplado para la Nations League 2026-2027 y la Eurocopa del 2028. Mientras tanto, en la selección mexicana, a falta de anuncio oficial y protocolario, Rafa Márquez es nuevo director técnico de la selección nacional y será el encargado de liderar el proceso rumbo al Mundial de 2030. Se menciona que Andrés Guardado sería su auxiliar y Alfredo Talavera, entrenador de porteros. Pero, por si fuera poco, el fútbol mundial en México no se acabaría. Pues México iría tras la sede del Mundial de 2038, que por rotación de FIFA vuelve a tocar en CONCACAF. Son 12 años en los que la federación deberá planear aliarse con países centroamericanos o el Caribe, a quienes nunca han participado en sede mundialista. Si algo ha quedado claro, es que las tres sedes mexicanas fueron las mejores del Mundial de 2026, con increíbles ambientes y derramas económicas para la FIFA y el país. La infraestructura de nuestra nación es suficiente para albergar un evento masivo en las grandes ciudades nacionales. Con abrazo al cielo para AM Noticias, Francisco Navarro.
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0: Gracias, Paco, gracias por la información. Falta poquito ya la recta final del Mundial. 10 días aproximadamente para que concluya este evento internacional.
2: Así es, mi estimada Daniela, domingo 19 de junio del presente año se disputa la final de la Copa del Mundo y pues bueno, vamos a conocer al próximo monarca, que por ahí se dice que puede salir entre Francia y Noruega, ahora que ha quedado fuera Cristiano Ronaldo.
0: Pero hoy juega Argentina, ¿no?
2: Hoy juega Argentina, pero dicen por ahí que Francia y Noruega puede ser.

0: También es parte de tu responsabilidad. Y si te quedas en un lugar solo por compromiso, harás a más de uno infeliz. A veces se hace mejor trabajo aplaudiendo desde las gradas que estando en el terreno.
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1: 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Son las 9:04. 22 grados centígrados. 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

Ya son las 9:05. Buenos días, alegría. Aquí te saluda tu amiga la Barbie Salazar. Y recuerda que te voy a acompañar hasta las 12 del mediodía. Así que repórtate conmigo aquí a través del WhatsAppero 271-316-1249. Es el número donde me puedes pedir tu rolita, claro que sí. Y aquí nos la vamos a pasar bien a gusto en este martes. No te cases ni te embarques. Hoy sí quiero que nos dejen jugar porque todos los días, todos los martes que yo quiero jugar, la verdad es que empiezan a pedir una de complacencias que, obvio, yo te las pongo, por supuesto que sí, precioso. Pero ya no podemos jugar este hermoso juego de la que te vio nacer. Ya no hemos podido jugar porque yo le doy preferencia a tus complacencias. Pero espero que el día de hoy igual pide muchas canciones. Me voy a apurar a ponerlas todas y posteriormente vamos a jugar la que te vio nacer. Clara que sí, porque es martes, hay que andar de buenas, ya segundo día de la semana, sacudimos todo ya la como que lo que quedó de el resentimiento que te queda, ya saben, de lo que acaba de ocurrir en el fin de semana, la flojerita que también te queda. De ahí, de como que ya estuviste en tu cama todo el domingo y todo eso, ya se fue, ya quedó atrás y ahora estamos en el día martes, en el día número 2 de la semana y pues hay que arrancarlo con toda la actitud, claro que sí. Por aquí me dicen, hola, excelente día, saludos y bendiciones, saludos a la palapa del tío Migue. ¿Cómo está, tío Migue? ¿Qué tal? Buenos días, gracias por reportarse aquí conmigo a través del mero mero WhatsAppero. Así que si tú quieres pedir una rola, pues yo te invito a que vengas aquí conmigo y te

reporte. Recuerda, los números son 271-316-1249. Y también tenemos un teléfono en cabina donde me puedes escribir, donde me puedes llamar al 71-605-22 con extensión número 2. Claro que sí. Ya te la sabes, yo te voy a acompañar hasta las 12 del mediodía. Vámonos, vámonos con esto de Junior. De Junior, no, te engañé. Vámonos con esto de Joan Sebastián. Sangoloteaditos, lo que vas a escuchar aquí nomás. Ella.

0: Ya son las 9:17 a.m. Vámonos a un corte comercial, pero antes, de este lado en el mero mero WhatsApp, me dicen... Yo madrugando como siempre para pedirle unas rolas a la más bella de las bellas, dice, que es Ingrid Salazar, gracias. Dos rolitas por una de Junior Clan con el corazón y te amo, te amo. Gracias, güera chula pechosha, de nada, hermoso, precioso. Claro que cierto, te pongo tus rolas, como nada. Por aquí me dicen, a ver...
1: Buenos días, buenos días,
0: buenos Barbie. Días.
1: Buenos días, Ingrid, la Barbie.
0: Hello.
1: Saluditos y bendiciones. Excelente.
0: Saludazos.
1: Martes y excelente turno.
0: Igualmente, gracias.
1: Bonita mañana. Una rolita de... De Superlamas. Se titula, Conozco una negra. Así se titula la canción.
0: Ok.
1: Conozco una negra que la está floja bailando.
0: Vámonos con palomazo y todo.
1: Saluditos y bendiciones, mi locutora favorita.
0: Gracias.
1: Bendiciones y bonita mañana.
0: Igualmente. Gracias, preciosón. Igualmente, gracias a todos los que se comunican conmigo aquí a través del WhatsApp. Pero recuerden que el número es 271-316-1249 para que me vayas pidiendo tu rolita. Yo te voy a acompañar hasta las 12 del mediodía. Vámonos al corte y regresando. Buena música a través de la mejor 92.1. Aquí nomás.
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6: Dios le bendiga y mucha suerte, hermanos en Cristo, que el Señor me los proteja, sigan en sintonía de este maravilloso programa.
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8: Son las 9:24. 22 grados centígrados. 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

0: Ya son las 10 de la mañana. Miren cómo se entran las meras llamadas al teléfono en cabina. A ver, vamos a ver quién nos llama. La Mejor FM. Buenos días, don Charlie. ¿Verdad que sí? Aquí también ya está bien nubladillo.
1: Yo a ti te comparo con una antena parabólica.
0: Ah, muy bien. Excelente, don Charlie.
1: Por toditos los canales. Con una antena parabólica.
0: Amor añejo. Órale, pues, ahorita se la pongo. Órale. Igualmente, don Charlie, bonito día. Bye. Ya ven que sí me entran las llamadas. Por ahí para los que me andaban diciendo que no, que Barbie, no te entran las llamadas. Y te llamo y te llamo. Y yo, bebé, bebé, ¿cómo? ¿Cómo va siendo? A ver, vamos a ver qué nos dicen de este lado en este audio.
2: Hola, Barbie, buenos días.
0: Buenos
2: Ponme
0: días.
2: Ponme esa canción que tienes.
0: Llevo zarrón.
2: De Bronco, que no quede huella, por favor. Te escucho aquí en Orizaba, tu amigo Ricardo.
0: Hola, Ricardo.
2: Gracias por alegrar la mañana de en especial a mí.
0: Ándale, el merito Ricardo. Oye, qué bonita voz tiene, Ricardo. Por aquí nos mandan, a ver, dice, hola, buenos días. ¿Sí me puedes poner una canción de Jenny Rivera? Muchas gracias, te escucho aquí por el gallego, dice, todos los días. Muchísimas gracias. Hasta ya está el gallego, cómo no, le mandamos unos besazos para ustedes, por supuesto que sí. De este lado me dice, ¿no le me puedes poner la canción de Déjenme si estoy llorando, por favor? Gracias, claro que sí, ahorita te la pongo, cómo no, por aquí vamos a ver qué nos dice.
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A ver, vamos a ver. Dice, hola, bebé, me gustaría... Me gustaría que fueras mi novia, dice. Es que miren, ustedes me agarran de bajada porque yo leo los mensajes así como van llegando y de repente, pues no, como que mi cerebro no carbura y nomás lee así a lo loco. Dice, a ver, dice, me gustaría que fueras mi novia, se vale soñar. Me saludas a Laureano, me saludas a Laureano Porto, Erasto González y por supuesto a mí. Y unos besitos por el radio, dice. Me pone la de la pureza certificada. Y dice que te quieran bonito, ya me voy, bebé. Ok, hermoso, ahorita te la pongo, ¿cómo no? Claro que sí sé quién eres, mi amigo René. El meritito René Navarra, claro que sí, precioso, hermoso. Yo te mando un besito y ahorita te pongo tus rolitas, ¿cómo no? Por supuesto. Ya son las 10 de la mañana con 7 minutos. Repórtate conmigo aquí a través del 271-316-12.

1049. Y claro que yo ahorita te voy poniendo tus canciones, cómo no. Tú tranquilo, yo nervioso. Recuerda que yo te voy a acompañar hasta las 12, así que... Que no cunda el pánico. Mira, ya andaba yo queriendo borrar las canciones que me acaban de pedir. Y si no, luego ya no me acuerdo. Y si no, luego me andan reclamando. Vámonos entonces para que no me regañe mi amigo que se comunicó a través del mero mero guasapero. Con este rolón, te voy a decir... De Junior Clan con el corazón es lo que vamos a escuchar aquí nomás.

0: Ahí estuvimos escuchando a Junior Clan, te amo, claro que sí, de este lado en el WhatsApp, pero ahora sí, ya se llenó de mensajes otra vez, me dicen, amiga, buenos días, por favor, ponme la canción que sea con mariachis de Elías Medina, te escucho en José Azueta y por favor, mándame tu número de llamadas a cabina. Ahorita te lo doy, es el 71-605-22 con extensión número 2. 71-6... Ya me andaba yo equivocando. 71-605-22 con extensión número 2. Así lo marcas y aquí yo te contesto tu llamadita como ña. Espérame que te andaba yo poniendo mal el número. A ver, vamos a ver qué nos dicen también por acá. Dice, buenos días, mi estimada amiga. Si me puedes complacer con la canción de Aarón y su grupo Ilusión. Te escucho todos los días desde Catemaco, José Camacho. Claro que sí, mi amigo, cómo no. Ahorita te pongo tu rolita, excelente día. Espero que estés disfrutando de ese martes delicioso. No te cases ni te embarques. Por aquí me dicen, buenos días para ti. Buenos días, dice, estimada señorita. ¿Me puedes mandar saludos desde Laguneta para mi esposo Tomás Rosas, que el día 3 de julio cumplió un año más de vida? ¿Podrías complacerme con la canción de El Mejor de Jason Jiménez y una de Arcángel Musical de Tierra Caliente, dice, contigo? Gracias. Claro que sí, preciosa. ¿Cómo no? Y le mandamos un beso, un abrazo, amigo, aquí de toda la familia de La Mejor, a mi amigo Tomás Rosas, que anduvo de manteles largos el 3 de julio, cómo no, así que le mandamos un saludazo, espero que le hayas pasado muy bien y mira, ya te mandó, el regalo más bonito es que tu esposa te mande a pedir tu felicitación aquí a través de La Mejor, cómo no, vámonos a un corte comercial, ya son las 10:16 de la mañana y nos vamos a un corte regresando, buena música y complacencias aquí nomás.
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0: Dios le bendiga y mucha suerte, hermanos en Cristo, que el Señor me los proteja, sigan en sintonía de este maravilloso programa.
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3: son las 10 con 23 minutos. 26 grados centígrados. 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

Ya a las 10:26, por ahí anduvimos escuchando Conozco una negra de Super Lamas. ¿Cómo no? Vámonos con esto a cargo de Carro Show, Amor Añejo, para que te pongas a bailar aquí nomás.

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5: Son las 10 con 35 minutos. 26 grados centígrados. 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
0: Son las 10 con 48 minutos. 26 grados centígrados. 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

Ya son las 10 de la mañana con 48 minutos. Repórtete conmigo al 271-316-1249. De este lado, en el mero mero WhatsAppero me dicen: hola hermosa, ¿me puedes poner una de Los Caminantes? Soy Mary del Campestre. Claro, Mary. Ahorita te pongo tu rolita, ¿cómo no? Por aquí me dicen: yo cuando la güera me puso la rola y me mandó un changuito bien feliz. Oye, es que mira, de repente yo acá tengo, ya les dije, es que ustedes se ponen bien así conmigo, pero yo ya les dije que yo de repente tengo muchas canciones ahí en la fila, dijeras tú. Y pues pasan cosas, bebito, te tienes que esperar poquito para que pase tu canción, pero pues mira, más tiempo de escucharla mejor, más tiempo de buena música, todo que ver, todo sabroso, que te pongas a bailar. Mira, tú, cuando no te ponga yo tu canción, tú piensa: bueno, pues a ver, ¿qué voy a escuchar antes de mi canción? Y vas a ver que la música que ponemos de este lado te va a gustar, aunque no sea la que tú pediste. Así que dale una oportunidad a esa canción que de repente dices: nah, esa no es la mía. Ah, bueno, pues escúchala, sí, algo. Y si te gusta, pues ya, mira, luego la pides. Como luego cuando pongo mis fondos y me dicen: ponme la canción que está de fondo. Ah, ¿verdad? Es que hay que prestarle como que... así de que poquita atención a otras cosas, aunque no sea lo que nos gusta, y vas a ver que también te va a gustar, ¿cómo no? Oye, me dicen de este lado: hola Barbie, buen día, ¿podrás ponerme la canción de Se pareció tanto a ti, de Nietzsche, porfa? Y bonito día, gracias, claro que sí, ya la tengo guardadilla para ti. Hola, excelente día, güera chula, ¿nos puedes complacer con la melodía de Te Esperaré, de Grupo Brindis? Saludos desde la novia del sol, gracias, claro. Clara, bebé, ahorita te la pongo, dice por acá: hola, excelente día, como todos los días te escucho. Acá en mi trabajo, Avenida 10, Córdoba, la canción Quiéreme Más, con Grupo Modelo. Muchas gracias, saludos, saludazos para ti, mi amigo de allá de la Avenida 10. Cómo no, por supuesto, ahorita les pongo sus rolitas. Por aquí todavía tengo algunas complacencias para ustedes. Tengo algo de Jenny Rivera, Ese Loco Soy Yo. Tengo a Grupo Nietzsche, tengo Los Caminantes, na. Pero si tú quieres pedir tu rolita, pues yo te invito a que te comuniques al 271-316-1249. Y en 10 minutos yo dejo ahora sí de poner complacencias y nos vamos a poner a jugar. Hoy sí nos vamos a poner a jugar esto que se llama La Que Te Vio Nacer. Así que veme poniendo tu año de nacimiento porque yo te voy a buscando tu rolona en este martes nubladón. Como que quiere salir el sol, como que no. Ayer Zeni me mandó una foto... de que el solecito andaba medio saliendo y todo, y como que sí quiso salir poquito, pero yo veo más nubladón. ¿Ustedes qué team son? A ver, díganme aquí a través del WhatsApp, pero ¿qué te gusta a ti más? ¿El calor o el frío? ¿Qué rollo? A mí me gusta la neta más el frío, yo soy más team frío, definitivamente. Está rico, está sabroso. Por ejemplo, ahorita yo quisiera hacer esos niños que están ahí enfrente en el Centenario. Juéguele que juéguele con esos jueguitos ahí, bien a gusto, aventándose de todas partes. Mira nada más, qué rico, qué a gusto. Y no hay sol, eso es lo mejor. Imagínate con el solazo, uno no puede andar en ninguna parte porque te quemas. ¿O no? ¿Tú qué team eres? A ver, explícame, dímelo aquí a través del 271-316-1249. Mientras... nos vamos con una rolaza porque ya son las 10:52. Vámonos con Liberación, Ese Loco Soy Yo, es lo que vas a escuchar aquí nomás.

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5: Son las 11 con 7 minutos. 26 grados centígrados.

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0: Ya son las 11 de la mañana con 14 minutos y nos vamos a ir a un corte comercial rápidamente, pero regresando te traigo la primera que te vio nacer, ¿cómo no? Y no te voy a decir todavía el año, pero ya lo tengo aquí guardado, ya tengo la rola, ya tengo todo, bebé. Yo fui rápida como el oeste porque ahora sí nadie me va a ganar a mí. Por ahí estuvimos escuchando esta rola del Grupo Modelo, Quiéreme Más, claro que sí. Y por aquí, ahorita dentro de las que te vio nacer, te meto una de Jenny Rivera para quien me la pidió, como no, y me dicen de este lado. Hola, buen día, la mejor estación de radio, tiene una bonita programación. Saludos desde Catemaco, Veracruz. Les manda el señor Juan Ramírez. ¿Cómo no, señor? Le mandamos besazo para usted, que tenga excelente día. Muchísimas gracias por comunicarse con nosotros aquí a través de La Mejor 92.1. Nos vamos a un corte, ya son las 11:15, aquí nomás.
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2: Hermanito Felipe, usted vio el mal, vio el daño que se le estaba desarrollando, aunque usted me decía que de pronto muy poco creía, que ya había asistido a otras partes y pues no había tenido pues la oportunidad de visitar o de conocer un profesional como yo. Como muchos, mire, hay muchos profesionales, pero si usted no le pone fe a la situación, no va a mejorar. Usted decía que hay mucho incrédulo, pero mire cómo le tapamos la boca al crítico. 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
2: ¿Qué le recomienda a esas personas dudosas que han sido víctimas de pronto de brujerías, de satanismo, personas que se valen de artimañas, con todo el respeto que cada uno se merece, pero la realidad de la vida es esta? Hay gente que no cree en la maldad, en la brujería. Mire cuántas personas están muriendo en una clínica, un hospital, en su casa, incluso familias enteras que conozco que se están muriendo en el hecho de una enfermedad, postrados en una cama, y que no hay poder alguno, solamente el de Dios, que los pueda curar. Mire esa gusanera que le saqué de su cuerpo. ¿Usted cree que eso es bueno o es malo?
3: Es muy malo.
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2: Dios le bendiga y mucha suerte, hermanos en Cristo, que el Señor me los proteja, sigan en sintonía de este maravilloso programa.
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5: Son las 11 con 21 minutos. 28 grados centígrados. 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
1: Ahora sí vamos a empezar con esto que se titula La que te vio nacer. Claro, y por aquí ya recibí algunas llamadas esperando a ver cuál es la que te vio nacer a ti el día de hoy. Así que puedes mandar el año de tu nacimiento al 271-316-1249. Y vámonos con esa sección que ya tenía bastantes semanas que no hacíamos. Porque mira, yo tenía muchas canciones, pero hoy me apuré y te voy a platicar, te voy a decir, te voy a contar que era el año de 1988 cuando en la radio AM y FM sonaba el grupo que definió la música grupera. Con la pluma dorada de Marco Antonio Solís, esta canción se convirtió en un éxito número uno de ese año. Para esos que nacieron con el corazón con ganas de decir adiós, esto es Ahora te vas con los Bukis y es lo que vas a escuchar aquí nomás.

Vámonos a 1977 con el grupo veracruzano Los Flavers. Ellos ponían a bailar a todo el Golfo y el Sureste con un ritmo pícaro que se volvió indispensable en las fiestas. Así que sube el volumen, porque si tú naciste en 1977, seguro naciste con el ritmo de Los Flavers. Camarón pelao, aquí nomás.

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0: Son las 11 con 32 minutos. 28 grados centígrados. 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

Oigan, como que la inteligencia artificial ya se anda revelando un poquillo, ¿eh? Porque mira, yo tengo, por eso te puse otra canción, porque la verdad, tengo rato yo intentando busque y nomás no puedo terminar de encontrar la, como que no me hacía caso tú, el Gemini, no me hacía caso, quién sabe por qué, yo dije, ¿por qué? ¿Por qué, bebé? Si andamos trabajando también tú y yo juntos, no entiendo. Pero bueno, ya salió por fin. Ahora sí nos vamos a sintonizar en el año 1967, cuando el orgullo de Terán, Nuevo León, demostraba por qué eran los padres de la música norteña. Un sonido limpio, sin sintetizadores, puro corazón y tradición. Para los que saben de buena música y para los que nacieron en 1967, aquí te va este rolón de Los Alegres de Terán, Prenda Querida. Es lo que vamos a escuchar. Pero a ver, déjame un momentito. Recuerda que tú, si quieres escuchar una rulita, una canción, pues nos puedes, te puedes comunicar con nosotros al 271-316-1249. Vámonos pues con esto. Si tú naciste en el año 1967, naciste cantando con Los Alegres de Terán, Prenda Querida, aquí nomás.

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1: Caminar tan seguro. Por aquí me dice, buenos días Barbie, dice mi fecha de nacimiento es 1967 y por ahí estuvimos escuchando Prenda Querida, claro que sí. Por este lado me dicen, yo soy del 81, ahorita te pongo tu rola, claro que sí. Por este lado me dicen, hola, buenos días, dice, yo soy de 1989, saluditos para ti, chula hermosa. Muchísimas gracias, preciosa, ahorita te pongo tu rola, ahorita te la busco. 1989, me voy a apurar para que no me falte ni una canción, aprovechando que hoy no se sumaron tantos a esta dinámica, la mera verdad, que te dijera yo. Dice, buenos días, amigaza, ¿me podrías poner la de A Través de Tus Ojos con los Bukis? Amo esa canción. Órale, pues, claro que sí, creo que son mis amigos de Clara, claro. Son mis amigos de cafetillos, cómo no, de Cafetos Fortín. Dice, 1984, es mi mera amigaza la que me manda mensaje. Ahorita te la pongo, guapa, cómo no. Ya son las 11:42, estamos a un mini pasito de irnos al corte comercial, al último corte comercial, claro que sí. Pero antes de eso, yo te voy a llevar... Es que mira, ando buscando una buena canción así que nos guste a todos, así padre. Pero vámonos con esta complacencia que me faltó de Jenny Rivera. ¿Qué te parece? Te voy a dejar con él. Esto vas a escuchar aquí nomás.

0: con él.
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1: Son las 11 con 48 minutos. 28 grados centígrados. 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

Vámonos al año 1981 y es que para hablar de ese año hay que hablar del ídolo de ídolos, claro que sí. El hombre que llenaba terrenos enteros con solo anunciar su nombre con ese ritmo, que combinaba el rock con el pop y la cumbia más sabrosa. Aquí está El Orgullo de Matamoros. Te voy a dejar con esta canción de Rigo Tobar, se titula La Fiera, así que si tú naciste en el año 1981... La que te vio nacer fue la fiera de Rigo Tobar.

mañana y vámonos a escuchar esta rolita de Grupo Miramar, ¿Dónde está mi amor? Y te voy a platicar, te voy a platicar que en el año de 1989, una joya de la disquera de Peerless, que se escuchaba en todas las cantinas, cocinas y talleres del país, hizo este órgano inconfundible que hacía llorar y bailar al mismo tiempo directamente desde Oaxaca, el Grupo Miramar, con Amor de Copas, esto que te vio nacer.

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Viajamos al año de 1984 y en las estaciones de FM de todo el país estrenaba un cassette que volvería indispensable en los carros y hogares. Y con la pluma bendecida de Marco Antonio Solís, esta cumbia con todo el sentimiento grupero de la época. Aquí te voy a dejar con esto que se titula Necesito una compañera. De los Bukis, y tú naciste en el año de 1984. Necesito una compañera de los Bukis, es lo que te vio nacer.

Ya son las 11:59 y ya llegó la Merita Shula aquí a la cabina, así que repórtate, ya sabes a cuál número, 271-316-1249, y me voy leyendo los mensajes de el WhatsAppero. Por aquí el gamecero me dice, yo soy de 1985, pero ya luego jugamos, porque si llegaron muy tarde, decirme su número. Dice, hola, buenos días, mi amor hermosa, ¿cómo estás? Espero que te encuentres bien, ¿me puedes poner una canción? La de Amor a Primera Vista, por favor. Saludos desde Naranjal, dice, te amo, amor de mi vida. Ay, no, hombre, yo así me pongo feliz, así sí me quiero ir contenta tú. Buenos días, Barbie, saludos para el Taxi 89, Miguel, buen martes. Miguel, ¿te dormiste o qué show? Porque no vi tu mensaje bien temprano, como todos los días. Por acá me dicen, hola, buenas tardes, saludos desde Cuautlapan, por favor, compláceme con el tema. Mientras haya chiquillas lindas de los mier, de parte de Luisa. Luisa, te la pongo mañana o ahorita le decimos a la Shula a ver si te la pone. Por aquí me dice, buenos días, amiga, mi fecha de nacimiento. Ah, mi amiga Gloria, que ya le puso su rolita de 1967. Dice, hasta mañana, Barbie, que Dios te bendiga, cuídate mucho. Igualmente, preciosa, te mando un besazo. Ahí nos fuimos con la que te vio nacer. Yo te veo mañana a las 6 de la mañana. Aquí se despide tu amiga, la Barbie Salazar, que te veo todos los días a través de la mejor 92.1. Aquí nomás.

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0: Son las 12 con 2 minutos.
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1: Son las 12 con 5 minutos. 28 grados centígrados. 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

0: Las 12 del día con 5 minutos. Ya llegué. ¿Cómo están? Te saluda Dafne la chula. Felizote y contentota de acompañarte en este martesuki 7 de julio. Y yo te invito a que te comuniques con nosotros a través de nuestro WhatsAppero 271-316-1249. O me puedes llamar directo a cabina al 71-605-22, extensión número 2, que por supuesto por aquí vamos a andar para acompañarte hasta las 6 de la tarde. Y vamos a arrancar bien y bonito con buena música. Y te dejo con esto de Grupo Frontera y Fuerza Régida Coqueta. Lo escuchas aquí nomás por La Mejor.
1: Otra más de las cumbias originales, sus compas de Fuerza Régida y Grupo Frontera. ¡Vuélvale a marcar, compa Carlos!

0: 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Vamos a un corte y regresamos con más de Dafne, la chula de la mejor. 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
0: Son las 12 con 16 minutos. 28 grados centígrados. 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
8: Las 12 del día con 16 minutos y nosotros seguimos y continuamos a través de la mejor Córdoba 92.1. Tenemos algunos mensajitos bien pendientes. Por aquí me dicen, hola, hola, mi Dafnecita hermosa. Muy buenas tardes, mi chulita hermosa. ¿Cómo estás? Espero que muy bien, bienvenida. Y qué gusto que ya llegó y ya está aquí la felicidad y la alegría de la radio. Mi locutora favorita, Dafne Jacome, la chula, la chiva de mujeres. Que tengas una linda tarde de martes, pásala bonito en esta tardecita. Y por aquí nos pide algo de Navales, dime que sí. Y también una fresa colada de OV7, te quiero tanto, tanto. ¡Ay, míralo! Amanecimos muy retro, muy retro. Saluditos para ti, mi buen Omar. Y con muchísimo gusto, en un momentito van a estar sonando tus rolitas. Y por supuesto, espero que estés disfrutando de este martesuki con todo. Hola, muy buenos días, mi amor, mi hermosa, mi bella Dafne Jacome. Aquí tu admirador secreto reportándome contigo. Me puedes poner dos canciones, la de Ya Borracho y la de Ay, ay, ay, ay, ay, ay, ay, ay, ay. Mírala, mírala. Oigan, ¿se imaginan que así fuera la rola? La de Jorge Cuellar, por favor, dedicadas para ti, mi hermosa. Que tengas un maravilloso turno y un bonito inicio de semana. Saluditos desde Naranjal. Saluditos para ti, amigaxo. Ahí andamos con todo. Hola, hola, Dafne hermosa, preciosa, divina. ¿Cómo estás? Te saluda Tabagús desde el mercado, viendo el fútbol y ganando. Ganando Argentina de Messi, 3-2. Te saluda Tabagús. Un abrazo, porfis. La rolita de Nelson Cancela. A perro traes pulgas. Y saludos a todos los radioescuchas de La Mejor 92.1. Gracias, amigos. Saluditos también enormes y muy, muy, muy, muy, muy, muy, muy especiales para ti. Y ahí te andamos acompañando. Chula, chula, chula, chula, chula, chula. Buenas tardes. ¡Feliz martes! ¡Ni te cases ni te embarques! ¡Claro! Saludos a todos los radioescuchas de La Mejor Córdoba, al buen Tabogús, al buen Oscar, a Rubí, a Iker, a Peter González y a todos. Y por supuesto, aquí en Fondo de Bikini estamos con una temperatura de 30 grados, todo nublado, pero con calor. ¡Ay, amigo! Así pasa en Veracruz. Nada de agüita, me dice por ahí Chayote, pero te acompaño hasta las 6, como le marca el manual. Y atentamente tu chuli Bernomber, Juan Chayote. Gracias, amigo. Pues hoy andamos acompañándote y con Tokio. Muy buenas tardes, mi güerita chula y consentida. Aquí reportándome para no tener tache guarache. Y porfa, una canción de los Titanes de Durango. Hoy es mi cumpleaños, ya que estoy cumpliendo años. Gracias y bendiciones. Amigo, muchísimas felicidades, Lázaro. Lo mejor de lo mejor para ti. Te mando un beso tote gigantesco. Espero que estés disfrutando tu día al máximo. Gracias por dejarnos acompañarte y que todos tus deseos se cumplan. En un momentito te la programo, amigo. Hola amiga, muy buenas tardes. Oye, ¿me puedes poner dos rolas? Una de Selena Quintanilla, Ya No, y la de La Receta, Ojitos Lindos. Claro que sí, mi preciosa Rosario. Saluditos para Guadalupe Ramírez, para tu abuela Josefa y para Milka Vázquez. Excelente martes también para ustedes. Un abrazote gigantesco. Y aquí andamos disfrutando, por supuesto, de su compañía a través del 92.1. Hola, mi chula, porfis, una canción de los Paniqueados por mi familia. Ok, va que va, me parece perfectísimo. Y la de Joan Sebastián, Sangoloteadito. Ok, perfectísimo, amio. Axel, un momentito te las programamos. Vámonos por ahí con más mensajitos.
9: Buenos días, chula. Hola, hola. Estamos esperando, estamos esperando para que llegaras a echar música y
8: aquí
9: echar
8: estoy.
9: Relajo contigo, mucho amor contigo, porque estamos siempre con la 92.1. Échame una canción, una cancioncita nomás. Y aquí estamos en Paraíso La Reforma.
8: ¡Eso! Ahí andamos en Paraíso La Reforma. Saluditos para ustedes, amigos. Y también por aquí me dice.
10: Buenas tardes, buenas
8: hola,
10: tardes.
8: Hola, hola. ¿Cómo estás, amigo?
10: Tardes, chulita hermosa. Una rolita.
8: Okay.
10: Una rolita.
8: ¿Cuál, cuál,
10: de
8: cuál?
10: Junior Clan.
8: Ajá, ok.
10: Con la voz de Berenice. Se titula Como Marea. Bendiciones y excelente turno.
8: Gracias, amigo.
10: Chulita,
8: igualmente.
10: Bonita.
8: Va que va, mi Axo. Ya te la programamos. En un momentito va a estar sonando. Hola, preciosa. Mándale un saludo a Pablo de parte de su amigo El Güero, Cara de Perro. Saludos para ustedes. Te escuchamos en Tomatlán y con la canción de A Perro Traes Pulgas. Va que va, amigos. Con muchísimo gusto. En un momentito va a estar sonando. También ya llegó Richie. Hola, muy buenas tardes. Saludos y feliz martes. Bendiciones, mi querida amiga chula. Dios te bendiga siempre, pequeña bebé. Amigo, ¿cómo estás? ¡Qué madrugador! ¡Qué madrugador el día de hoy! El amigo Richie presente. ¡Eso! ¡Andamos con todo, ya sabes! Mientras tanto, vamos a continuar disfrutando de la buena música y te voy a dejar con esto de Banda El Recodo, La Cama de Piedra. Y lo escuchas a través de la mejor Córdoba 92.1. Aquí nomás.

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0: Son las 12 con 33 minutos. 26 grados centígrados. 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
1: Las 12 del día con 33 minutos. Y este rolón va dedicado para mi buen amigo Lázaro, que está de manteles largos. Amigo, lo mejor para ti. Y a disfrutar ese tremendo rolón en tu día especial. A cargo de los Titanes de Durango. Hoy es mi cumpleaños a través de La Mejor Córdoba 92.1. Aquí nomás, felicidades.

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2: Y vámonos con más música. 12 del día con 40 minutos. Saluditos enormes y muy especiales también para mi buen amigo Don Charlie, que nos está sintonizando desde Tozongo y anda con todísima la actitud. Los dejo con este rolón a cargo de Mr. Chivo, Frankenstein. Y lo escuchas a través de la mejor Córdoba 92.1. Aquí nomás.
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2: Son las 12 con 47 minutos. 26 grados centígrados. 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
1: Vámonos con más música, Jorge Cuellas, ay, ay, ay. ¿Lo escuchas a través del 92.1? Aquí nomás.

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1: De México. 12:50 y nosotros continuamos y seguimos a través de la mejor Córdoba 92.1. Vámonos por aquí con algunos mensajitos que nos quedaron bien pendientes. Y yo te recuerdo que te puedes seguir comunicando con nosotros a nuestro WhatsApp 271-316-1249. O también nos puedes llamar directo a cabina al 716-0522, extensión número 2. Que por supuesto, saluditos para mi buen amigo César Reyes, que ya pasó por aquí a comunicarse con nosotros. ¡No! Regresó con toda la chamba. Y aquí andamos, amigo, acompañándote, ya sabes, y con tantísima la actitud. Hola, amiga bonita, saluditos desde Fortín. Compláceme con el tema Como tú de Alfredo Ríos, el Commander, con Kenia Ríos de parte de Jair. Saludos. Saluditos para ti, mi buen Jair, hasta Fortín. Y con gusto, amigo, en un momentito te la programo. Hola, muy buenas tardes. Me pueden mandar saludos para mi mamá Cande, que los escuchamos en Tomatlán. Y me pueden poner la canción de Paquita, la del barrio, en consejo con Ana Bárbara, me dicen. Ok, va que va, saluditos enormes y muy especiales para ustedes. Y en un momentito va a estar sonando su rolón también por aquí, ¿qué me dicen?
2: Mi gracias por los saludos, mi chula, y de mi gracias por la rola, aquí lo ando disfrutando.
1: Muchísimas gracias. Ay, ¿de qué, amigo?
2: Mando un abrazo enorme, con mucho cariño, muchos
1: gracias.
2: Saluditos. Aquí ando pasando lo increíble en tu compañía y disfrutando de la buena música, de tu compañía de la buena música. Que tenga excelente tarde y aquí contigo, tarde de la tarde.
1: Aquí nomás. Saluditos, amigo, pues aquí seguimos acompañándolos. Compláceme con una canción de Grupo Liberación, Regalo de Amor. Gracias y bendiciones. Va que va, mi buen Richie, me parece perfectísimo. En un momentito también te la agregamos a la listita. Buenas tardes, amiga. Por favor, ¿me pueden poner una canción de Elías Medina, Infidelidades? Y si no, otra con mariachi. Ok, claro que sí, hermosa. Con gusto, en un momentito te la programamos. Hola, chula, ¿me puedes poner una rola de los Huskies? La de Linda Niña, aquí en Duvalín, saliendo de Veracruz para Córdoba. ¡Míralo! Ahí te acompañamos en tu ruta de regreso, mi buen Duvalín.
3: La número uno, la banda.
1: Así es, mi chula, con todo y parece que va a llover. Y porfis, una rolita, la de juguito de piña. Saludos para mi mami Lupita. Ay, saluditos para tu mami preciosa. Un besote gigantesco y ahí lo seguimos acompañando. Oigan, sí, fíjense que llegué y estaba nublado, pero ahorita ya salió el sol. No, es que ya saben que el clima aquí es raro, es raro. Pero eso sí, no se siente el calor tan insoportable como otros días. Realmente está bastante tranquilo. Digo, estamos a 26 grados. Yo creo que está muy considerable. Hola, muy buenas tardes, hermosa Daphne Jacome. ¿Cómo estás? Muy bien, amigo. ¿Y tú cómo andas? Que tengas bonito martesito y turno, Daf. Oye, ¿me puedes programar unas canciones? La de la cumbia de la medusa y la cumbia del ferrocarril de Rolando Show. Porfa, gracias, un abrazote, bendiciones y saludos. Saluditos para ti, mi buen Carlitos. Va que va, me parece perfectísimo, amigo. Hola, mi chula hermosa, excelente martesito, mi reina. Compláceme con una rola, la de Tú y Yo de Grupo Confusión y la de Popurrí Cumbiambero, pero que no sea de otro. Nada más de Chica Pala, porfa, y excelente tarde. Gracias, amigo, excelentísima tarde para ti. Y con gusto, en un momentito van a estar sonando tus rolitas. Y mientras tanto vamos a continuar disfrutando de más música. Te dejo con ese rolón de Selena, Ya No, y lo escuchas a través de la mejor Córdoba 92.1. Aquí nomás.

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4: Hoy hablaremos acerca de la oración y cómo podemos obtener ayuda a través de la oración. Y esto es lo que dijo el mismo Jesús: pedid y se os dará, buscad y hallaréis, llamad y se os abrirá. El hombre estaba tan desesperado por los problemas de su industria y de su familia,

0: verdad, la fe se encendió en su corazón y luego anotó sobre una hoja las posibles soluciones para sus problemas. Habló con sus acreedores y regresó humildemente al seno de su familia. ¿Resultado? Un mes después, el mismo hombre era otra persona, con éxito en su trabajo y con felicidad en su familia. Es que la necesidad del hombre es la oportunidad de Dios. Isaac Singer, autor bien conocido por sus narraciones, declara: siempre que estoy en dificultades, oro. Y como siempre estoy en dificultades, no paso un día sin que ore. La creencia de que el hombre puede hacer lo que quiera sin Dios está lejos de mí como el Polo Norte. ¡Oh, cuántas maravillas puede obrar una sola oración elevada con sinceridad y con fe! Aún nuestros problemas más intrincados, tanto como nuestras pruebas más severas, para Dios siempre tienen fácil solución, porque para Él no hay nada imposible. Y si tiene unas dudas, mira la tumba vacía. Él tuvo la solución para el problema de la muerte, tiene la solución para el problema de los vivos. O sea que todo reside en que sepamos acudir a Él en busca de ayuda, reconociendo nuestras limitaciones y aceptando el poder infinito del Creador. Quiero que sepas que la oración no es una autosugestión ni apenas un autoanálisis, no. Es el diálogo entre el hombre necesitado y el Dios amante que suple la necesidad. Es aprender a dejar en las manos del Omnipotente el ordenamiento de nuestra vida. Por eso es razonable el consejo de San Pablo cuando dice: orad sin cesar. Y Jesús nos da esta seguridad: pedid y se os dará, buscad y hallaréis, llamad y se os abrirá. Nunca salimos vacíos de la oración. O nos libramos de nuestros males, o aumentamos nuestros bienes, pero siempre habrá una bendición para el que pide con fe. ¿Tienes alguna dificultad? ¿Notas que solo o sola no puedes resolver tus problemas? ¿O quizás te sientes solo, solo, amargado, fracasado? En fin, ¿hay algo que empaña tu felicidad, tu gozo? Entonces, ¿qué cosa mejor podrías hacer que pedir ahora mismo la ayuda del Altísimo? Donde estés y como estés, eleva tu pensamiento a Dios y los resultados no se harán esperar. Dios te bendiga. Y recuerda, en el viaje de la vida las cosas han de terminar bien si tienes a la Biblia como tu GPS y a Jesús como tu guía, porque esa es una mejor manera de vivir.
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2: Es la una con 7 minutos. 26 grados centígrados. 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
1: Y vamos a continuar con más música. 1:11 p.m. Escuchaste Ojitos Lindos con La Receta y ahora te dejo con algo de Joan Sebastián Sangoloteadito y síguete comunicando con nosotros al 271-316-1249 y continuamos aquí nomás.

0: 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Vámonos a una pausa y regresamos con más aquí nomás.
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6: Es la 1:17. 26 grados centígrados. 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
0: Y nos vamos con más música y a ponernos bien románticos con esta fresa colada para ponernos bien fresita. Y te dejo con esto de OV7. Te quiero tanto, tanto.
7: Sí. Tal vez.
0: Solicitada de mi buen amigo Omar, bien, que la disfrutes, amigo, bien, de la fresa colada, aquí nomás.

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3: ¡Una con 24 minutos! Seguimos aquí nomás por la mejor FM 92.1. Por aquí me dicen, ojalá un día pudiera conocerte en persona para saludarte. Besotes, mi reina, amigo. Cuando gustes, aquí andamos, ya sabes. Todos los días, cuando quieran venir, son bien recibidos. Vamos a continuar mientras tanto disfrutando de la buena música. Y te dejo con eso de Nelson Cancela, a perro tres pulgas. Y lo escuchas a través de la mejor Córdoba 92.1. Aquí nomás.
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0: Es la 1:36. 25 grados centígrados. 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
3: La 1:37 y nosotros seguimos y continuamos a través de La Mejor Córdoba 92.1. Oigan, y un día padrísimo, importantísimo, especial y delicioso sobre todo. Porque para los amantes del cacao y del chocolate, pues sí,
6: Los rumores son ciertos. Tienen su día especial para celebrar y justamente hoy es el Día Mundial del Cacao y del Chocolate, 7 de julio. Así que andamos de manteles largos para todos los que somos amantes del chocolate. ¡Ay, me encanta!
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6: Y es que, a ver, justo un día como hoy, 7 de julio, pero del año 2010, me parece, fue cuando la Organización Internacional de Productores de Cacao y la Academia Francesa de los Maestros Chocolateros y Confiteros pues otorgaron esta distinción para honrar sus propiedades, los beneficios, porque sí, aunque ustedes crean que el cacao, el chocolate, como que dices, no, pues nomás es un antojito, pues no, realmente sí tiene muchos, muchos beneficios que no conocemos. Y es que, a ver, a grandes rasgos quizá no saben de dónde viene el chocolate. Y bueno, el cacao es una fruta de origen tropical que proviene del árbol de cacao, siendo su nombre científico Theobroma cacao, que en griego significa el alimento de los dioses. Y vaya, vaya que es el alimento de los dioses. Oigan, porque qué rico es el cacao, qué rico es el chocolate. Y pues bueno, por ello crearon este día para que conozcan un poquito de la importancia, para a las personitas que les interese un poquillo más de este tema, que también puedan investigar su origen, oigan, porque su origen es bastante extenso. A ver, justamente, como que los orígenes del cacao son en la región amazónica, o sea, tiene mucha historia. Porque, a ver, justo desde los antiguos pobladores mesoamericanos que fueron los que lo descubrieron y lo transportaron hasta América Central. O sea, les digo, realmente como que tiene mucha historia y mucho que contar. Ahorita no nos vamos a meter tan a profundidad, pero pues sí, interesante conocer de dónde proviene el cacao. Eso que nos encanta, que nos gusta a todos los niños, a los adultos. Incluso realmente creo que es
7: Es un alimento
6: que día a día está sobre la mesa. O sea, ya sea en tu chocomilito de la mañana, en un antojito de media tarde. O sea, pero realmente el chocolate como que siempre está presente y siempre ha estado presente. Yo creo que desde que tenemos uso de razón, entonces pues sí. Y a ver, es que también está padrísimo saber cómo se lleva a cabo el proceso del cacao. Porque pues sí, oigan, contiene más de 30 semillas el árbol. Y pues sí pasa como por un proceso, ¿no? Que en este caso, pues la cosecha, la fermentación, luego el secado, torrefacción, el desgrasado. Oigan, no, es que es un proceso que digo, igual no lo vamos a platicar tan a profundidad, pero como para que más o menos tengan breve contexto y sepan un poquito de todo lo que contiene, de todo lo que lleva crear el chocolate que llevas hasta tu mesa. Y es que también justo les platicaba, les voy a contar de algunas propiedades y beneficios que tiene el cacao para la salud. Digo, no te voy a platicar todas porque yo creo que no terminaríamos, realmente no terminaríamos. Pero a ver, a grandes rasgos posee propiedades antioxidantes porque pues eleva la concentración, que eso está buenísimo. Además de que beneficia a la salud contribuyendo a disminuir los niveles tanto de colesterol, de estrés, de tensión arterial, porque pues estimula las defensas y reduce el riesgo de diabetes, que eso también me parece espectacular. Además de que tiene nutrientes, oigan, el cacao sí, como están escuchando, tiene bastantes nutrientes y el consumo de cacao también regula el rendimiento y la capacidad intelectual y cognitiva, así como estás escuchando. Digo, a ver, no te estoy diciendo que todo el chocolate hace lo mismo, no, pues porque obviamente lo que tenemos nosotros normalmente en la tiendita de la esquina, pues sí ya son procesados, ¿no? Llevan un proceso para que tengan ese sabor, esa dulzura. Pero en general, la fruta, el cacao, tiene muchísimas propiedades. Y justamente, oigan, las semillas y las hojas de cacao también pues se utilizan en la medicina tradicional tanto para curar dolencias, enfermedades como el asma, oigan, cuando andas un poco suelto del estómago, los cólicos, la tos, o sea, puedes curar muchísimas cosas con el cacao, con las semillas, les digo, y también con las hojas. Y el aceite de las semillas del cacao es utilizado para hidratar y tratar heridas, erupciones, quemaduras, dolores de muela incluso, y pues afecciones dérmicas también. O sea, les digo, como que tiene muchos beneficios que igual y nosotros ni sabíamos, ni se nos pasaban por la mente o por la cabeza. Pero pues sí, oigan, mucho, mucho, mucho que platicar de esta fruta, de esta semilla. Que les digo, hay muchos productos elaborados a partir del cacao. En este caso, pues no sé, el chocolate en polvo, la manteca de cacao, O sea, les digo, hay muchísimas cosas, hay muchos datos curiosos e interesantes de este día, de este merequetengue. No nos vamos a meter tanto en todo esto, pero pues sí, para que sepas y conozcas un poquito de este día tan importante, tan especial, y de algo que consumimos bastante, güey, que tenemos siempre, les mencionaba, en nuestra mesa, y que a veces no nos preguntamos, ¿cómo? ¿Cómo es que llegó a ser así de rico y así de delicioso la comida de los dioses, literalmente? Porque ¿a quién no le gusta el chocolate? Bueno, sí, hay muchas personas que no les gusta, ¿eh? Y poco se habla de eso, pero pues digo, a la mayoría nos gusta, nos encanta, ya sea pues el chocolate amargo, el chocolate dulce, el chocolate negro, blanco, como sea. Hay mil y un presentaciones, pero pues sí, ahí está presente. Vamos a continuar mientras tanto con más música. Te voy a dejar con este rolón de los cumbia, que es muy, muy ad hoc a este día, a esta temporada. Sabes a chocolate y lo escuchas a través de la mejor Córdoba 92.1. Aquí nomás, comunícate.

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0: Es la 1 con 49 minutos. 25 grados centígrados. 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
3: Y continuamos con más música. Los dejo con este rolón que nos solicitaron de El Commander con Kenia Ríos, Como Tú. Y comunícate con nosotros, pide tu rola o dedícala al 271-316-1249. Y seguimos con más música. Aquí nomás.

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1: Y vámonos con este rolón, oigan, y qué fuerte, qué fuerte, qué fuerte. Literalmente, oigan, el consejo, el gran consejo. Por supuesto, a cargo de Ana Bárbara. ¿Y quién más? Paquita, la del barrio. ¿Quién mejor consejera que Paquita? ¿A poco no? Vámonos con este rolón. Por supuesto, a través de la mejor Córdoba 92.1. Aquí nomás.

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1: Amigos, oigan, es que siempre lo he dicho en este espacio, pero las grandes cosas en la vida nunca se hacen solas. Y es que cuando nos unimos nos va mejor a todos. Y por eso les quiero lanzar una pregunta para que me respondan en nuestro WhatsApp, pero 271-316-1249. A ver, ahí les va. ¿Cuál creen que sea el mayor problema de nuestra comunidad que resolveríamos facilito si de verdad nos pusiéramos de acuerdo entre todos? 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De esas que hacen falta, ya sabes, cero rollos políticos, cero fines de lucro, es literal, empresas, fundaciones y jóvenes jalando parejito para que las cosas buenas pasen aquí en nuestra zona. 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
1: Son las 2 con 5 minutos. 24 grados centígrados. 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
1: Las 2 de la tarde con 10 minutos y por supuesto nosotros continuamos en sintonía de la mejor FM 92.1. Oigan, y justamente hace ratito que escuchamos la rola de Ana Bárbara y Paquita la del barrio, ¿ustedes le pedirían un consejo a Paquita? Cuéntenme. Porque yo dije, hijo humano, siento que ella, si le pides un consejo y le cuentas tus situaciones, sí te jala de las greñas, sí te dice, ay, hermosa, ¿qué pasó? ¿Qué pasó? Por aquí con los mensajitos pendientes y por supuesto síguete comunicando con nosotros 271-316-1249. Por aquí me dicen, hola Michona, muy buenas tardes, hola, hola. ¿Me puedes poner la de Guarapera de Roberto Morono y su atentado? Please, saluditos. Saluditos para ti, amigaxo. Va que va, me parece perfectísimo. En un momentito, entonces, te la programo y va a estar suene. Y disfrutando, por supuesto, de este martesuki con toda la actitud. Martesuki, oigan, con un clima bastante agradable, ¿eh? No tenemos lluvia, tampoco tenemos sol. Está fresquito, a gusto. Muy rico martes, realmente. Gracias, amiga, por poner mis rolas y te mando un fuerte abrazo. Un fuerte abrazote gigantesco de regreso, mi preciosísima Rosario. Ya sabes que aquí te seguimos acompañando. Por aquí también me dicen...
2: Hola, buenas tardes.
1: Hola, hola.
2: Mi chula, hermosa, preciosa.
1: ¿Cómo estás?
2: Princesa.
1: Gracias, amigo.
2: Aquí escuchando la 92.1 en la trabajación.
1: Ah, ya, ya, ya.
2: Y pidiéndote de favor que saludes, ajá, a José Edgardo.
1: ¡Saluditos!
2: Operador de maquinaria pesada Caterpillar.
1: ¡Ah, mira!
2: Que es el número uno aquí en, en operarios.
1: Oye, qué bueno, amigo. Ahí saluditos para ustedes.
2: Saludos para tu amigo que te quiere mucho, Joaquín Domínguez.
1: Gracias, mi Joaquincillo.
2: Claro que sí, mi chula hermosa. Ponme la rolita, ajá, de Nativo Show.
1: ¿Cuál?
2: La de Bailando Sola.
1: ¿Va que va?
2: Gracias, princesa. Te escuchamos aquí en Ixtaxoquitlán.
1: ¡Ay, saluditos!
2: Desde la Avenida Oriente 1, prolongación de Oriente 1. Hasta la vista, baby.
1: ¡Hasta la vista, baby! ¡Saluditos, mi buen Joaquincillo! Pues ahí los andamos acompañando y con todo en la trabajación. Espero que les esté yendo excelentísimo. Y que sigan disfrutando, por supuesto, de su martes. Sugi también manda saluditos para Marianita, que la quiero mucho donde quiera que ande. Bendiciones para ustedes dos. Muchas gracias, amigo. Un abrazote enorme y muy especial para ti. Por aquí también me dice...
3: Hola, chula, buenas tardes.
1: Hola, hola.
3: ¿Podrás poner la de Arjona con Paquita, la del barrio, por favor?
1: Ok.
3: Bonita tarde.
1: Va que va, mi Gaxo, me parece perfectísimo. Ya también le agregamos por aquí a la programación. Y ya sabes que en un momentito va a estar sonando. También saluditos para mi buen amigo Alberto, que ya pasa por aquí a reportarse con nosotros. Y por aquí nos dice:
4: no le podemos pedir consejos a Paquita del barrio porque ya se murió. Vamos a ir al más allá a preguntarle cómo.
1: No, pero si ustedes le hubieran pedido consejos, pues si aún la tuviéramos aquí, ¿le pedirían consejos o no le pedirían consejos? Porque les digo, yo creo que ella sí es de las que te jalan de las greñas y le dicen, no, mija, estate quieta, siéntate. O nos jala de las patas, quién sabe. Si le pedimos consejos, pues nos jala de las patas. ¡Ay, qué! Ahora, mientras tanto, continuar disfrutando de buena música y los dejo con este rolón. ¿Qué es, niña enamorada? Y lo escuchas a través de la mejor Córdoba 92.1. Aquí nomás.

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0: Son las 2:19. 24 grados centígrados. 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
2: Y continuamos con más música. Te dejo con este rolón de Elías Medina, Infidelidad. Y lo escuchas a través de la mejor Córdoba 92.1, aquí nomás.

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0: Son las 2:33. 24 grados centígrados. 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
2: Las 2:34. Seguimos en sintonía de La Mejor FM 92.1. Y por supuesto, yo te invito a que te sigas comunicando con nosotros. 271-316-1249. Ay, ¿qué nos dicen?
6: Mejor
2: por aquí?
6: Te pedimos consejos a ti. A ti los consejos.
2: ¡Ay, no! Yo no soy buena consejera. Ya, vamos a abrir la sección desde los consejos con La Chula. Vayan mandando su mensajillo y ahí les doy un consejo. No, no es cierto, oiga, no, por favor. Por aquí también nos dicen.
7: Hola, amiga chula.
2: Hola,
7: preciosa.
2: ¿Cómo
7: tardes.
2: Estás?
7: Espero te encuentres de lo mejor. Aunque no te escriba o te hable, siempre estoy en sintonía.
2: Ay, gracias, Martita.
7: A ver si me puedes poner la canción de La Muñequita Fea, por favor. Gracias.
2: Saluditos. Cuídate mucho, mi Martita bella, y gracias por estar en sintonía del 92.1. Ya sabes que ahí te andamos acompañando. Es que yo sé que a veces estamos ocupados, que andamos en la chamba y todo el merejetengue, pero lo importante es que estén disfrutando de la buena música. Y mientras tanto, vámonos a continuar con más. Por supuesto, también te invito a que nos sigas en redes sociales, en Instagram, en Facebook y en TikTok. Ya sabes que nos encuentras como La Mejor Córdoba para que no te pierdas de ninguna actualización. Y mientras tanto, vámonos con esto de Chico Pala Cumbiambero. Lo escuchas aquí nomás por La Mejor. ¡Súbele!

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2: Son las 2 con 48 minutos. 24 grados centígrados. 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
1: Minutos y nosotros seguimos y continuamos a través de La Mejor Córdoba 92.1 y por supuesto yo te invito a que te sigas comunicando con nosotros al 271-316-1249. Por aquí me dicen, eso es todo, chula, y también salúdame a Juan Amictle y a su esposa, la familia Barreto Pérez. Aquí te estamos escuchando en Paraíso La Reforma, atentamente, Julio. Gracias, Julio. Ahí andamos con ustedes acompañándonos, amigos, y por supuesto disfrutando de este martesugi que ya se nubló. Se viene la lluvia. Pero ya saben que ahí andamos con toda la actitud. Le vamos a poner por aquí una salsita a mi Martita Bella, que nos solicitó un rolón que no lo tenemos en programación, pero ya te programamos una salsita, mi preciosa, y espero que estés disfrutando de tu martesugi. Andamos con toda la actitud. Por aquí también me dicen, oigan, es que se escuchaba muy lejos el audio de Joaquincillo. A ver, por aquí.
3: Hola, mi chula hermosa, preciosa.
1: Ahí está, ahí está, ahí está.
3: Este popurrí de Chicapalá está, pero si supe. Acá estamos disfrutando de la melodía.
1: Gracias, amigo.
3: De la 92.1. Dios te bendiga. Por eso siempre serás la chula de chulas, la más hermosa. A la vista, baby.
1: Hasta la vista, baby. Gracias, Joaquincillo. Pues ahí seguimos con ustedes acompañándolos, ya saben. Olis chula, se vino el aguacero en Fortín. Significa que ya viene para acá, Tabogus. ¡Ya viene, ya viene! Les digo, ¿qué les dije? Ya se está nublando. Y siempre que me dice Tabogus que ya está lloviendo en Fortín, luego cae el tormentón por acá. Y nos solicitan una de Vicente Fernández, A Mi Manera, Tabogus. Anda en sintonía. Va que va, amigo, me parece perfectísimo. En un momentito te la programamos. Yuna, ¿me pones una canción de Elías Medina con mariachi? ¡Claro! ¡Claro que por supuestísimo que yes! ¡Hola, chulada! ¿Me puedes poner Talento de Televisión, señora Mar, reportándose? ¿Cómo está, señora Mar? Me parece perfecto. En un momentito se la programamos. Dicen, aquí en Iztac ya llovió, chula. ¿Cómo crees? Es que viene de allá para acá. ¡Ya nos está alcanzando! Oigan, y mientras tanto vamos a continuar con más música. No sin antes mandar un saludote enorme y muy especial para mi tío Fallo, que vino de visita desde el puerto de Veracruz. Desde el puerto, oigan, le viene huyendo al calor y le va a tocar lluvia. Y también saluditos para mi abuelita preciosa que anda por ahí en sintonía. Y por supuesto, en compañía del 92.1. Mientras tanto, te voy a dejar con este rolón de Frankie Ruiz, Tú con él. Y lo escuchas a través de La Mejor Córdoba 92.1. Aquí nomás.

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1: Y vamos a continuar con más música y los dejo con este rolón que nos solicitaron de Ricardo Arjona con Paquita la del barrio, Ni tú ni yo. Y lo escuchas a través de la mejor Córdoba 92.1, aquí nomás.

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1: Atención, habitantes de la ciudad de Córdoba, a mi gente linda de Orizaba, pueblos circunvecinos a esta hermosa ciudad, les habla el maestro Elías de la Fe, del Centro Espiritual La Mano de Dios. 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Usted en el amor le ha ido mal, ha venido de fracaso en fracaso con el amor de su vida. 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Atención a los que se sienten atraídos por esa suerte cruzada. 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Voy a hacer un semblante espiritual en su vida. Vamos a hacer una barrida a su cuerpo y vamos a ayudar a eliminar esa negatividad de su negocio, de su rancho y de

0: grados centígrados.
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Y por supuesto, aquí sigo contigo acompañándote, Dafne la Chula. Y te invito a que te sigas comunicando con nosotros. Pide tu rola o dedícala 271-316-1249. Y vamos a continuar con buena música en los picositas de la mejor. Te voy a dejar con ese rolón de los Carquis, riquitiqui por los rincones. Y lo escuchas a través de la mejor Córdoba 92.1. Aquí nomás, súbele.

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1: Y continuamos con más música, 3 de la tarde con 11 minutos, y te dejo con este rolón de Elías Medina, A pesar de todo. Y lo escuchas a través de la mejor Córdoba 92.1, aquí nomás.

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0: Son las 3 con 17 minutos. 24 grados centígrados. 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

0: El aplauso es para Los Ángeles Azules.
1: Jay de la Cueva, aplausos para Jay. Gran amigo, gracias. Para el maestro de la Sinfónica, Abilón.
0: Muchas gracias. Se ven muy bien.
1: Gracias. Gracias a Jay. Gran amigo de toda la vida. Gran amigo. Te queremos mucho.
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0: Son las 3 con 31 minutos. 24 grados centígrados. 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
0: Son las 3 con 49 minutos. 24 grados centígrados. 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
3: Y continuamos con más música. 3 de la tarde con 49 minutotes. Y te dejo con ese rolón de Willy Colón, talento de televisión. Lo escuchas a través de La Mejor Córdoba 92.1. Aquí nomás, súbele.

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2: Continuamos con más música. 3:54. Agüita de coco, el super show de los Vázquez. Lo escuchas aquí nomás por la mejor. ¡Súbele!

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0: Son las 4:05.

Síguete comunicando con nosotros al 271-316-1249. Me dicen, hola chula hermosa, ¿me puedes poner la de mire, oiga, vea? Soy Mari del Campestre. Claro que sí, mi Mari preciosísima, con muchísimo gusto. En un momentito va a estar suene que suene que suene tu rola. Aquí ando contigo, mi Dafnecita hermosa. Espero que estés teniendo una linda tarde. Buen provecho si ya vas a comer, mi chula hermosa. Muchas gracias, amigo. Espero que hayan comido deliciosísimo. Buen provechito para los que todavía continúan degustando sus alimentos. Y ya saben que aquí nomás los seguimos acompañando hasta las 6 de la tarde, bien felices y con Denis. Hola, muy buenas tardes, Dafnecita hermosa. Saluditos aquí desde Florida y como cada día escuchándote. Oye, ¿y crees que me puedas poner la canción de El Envidioso, por favor? ¡Saluditos, amigaxos! ¡Claro, con gusto! En un momentito se las programamos. ¡Hola, mi chulita hermosa! Un saludo cordial para la banda del Zapata y una rolita, la de la cumbia del infinito de Los Ángeles Azules. Aquí nomás suena la mejor y a todo volumen. ¡Muchas gracias! Tu admirador número uno, Toño Mix. ¡Gracias, amigo! Ahí andamos con Tocho Morocho. Y disfrutando, por supuesto, de su compañía y de la buena música a través del 92.1. Señorito Dafne, muy buenas tardes, excelente semana, saludos. Y por favor, ¿usted me podría poner una canción del tema La Cita de Gali Galeano? Con muchísimo gusto, mi gaxo. Claro que por supuesto que yes. En un momentito va a estar suene, que suene, que suene, que suene, que suene. Oigan, y mientras tanto vamos a continuar disfrutando de la buena música y los voy a dejar con este rolón que nos solicitaron de Vicente Fernández, A Mi Manera. Y por supuesto lo escuchas a través de la mejor Córdoba 92.1. Aquí nomás, súbele.

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0: Son las 4 con 17 minutos. 24 grados centígrados. 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
1: Y vamos a continuar con más música. Y los dejo con ese rolón que nos solicitaron de los dos carnales, el envidioso.
2: La llevo en la línea.
1: Y lo escuchas a través de la mejor Córdoba 92.1. Aquí nomás.

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0: Son las 4 con 31 minutos. 23 grados centígrados. 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
1: Continuamos con más música, 4:37, Clasiqueros, Los Vela, Colegiala, ¿lo escuchas? Aquí nomás.

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0: Son las 4:46. 23 grados centígrados. 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

Las 4:51 y nosotros seguimos y continuamos en sintonía de la mejor FM 92.1. Oigan y prepárense, porque estamos listos para la trivia. Ya lo sabes, yo te doy 3 pistas y tú tienes que adivinar qué canción o de qué artista te estoy hablando. Así que comunícate conmigo, 271-316-1249, y prepárate para la trivia. Me voy a soltar, mientras tanto, a las pistillas para que vayas pensando y me digas de qué artista y de qué canción te estoy hablando. A ver,

0: vamos en 42 y vámonos con la pista number one de esta tibia Martezuki. Pista número uno es conocida, porque es una chiva de New Jersey. Es conocida como la reina grupera. Pista número dos. Además de cantar, también compone. Y pista número 3. Uno de sus mayores éxitos lleva el nombre de una banda musical. Ya sabes de qué artista, de qué cantante, de qué compositora te estoy hablando. Vámonos con una, mira, un mini, mini, mini, mini, mini pedacito de la rola. Y dice, oh sí. Y... ¿qué artista? ¿De qué rola te estoy hablando? Comunícate 271-316-1249. Tenemos por aquí algunos mensajillos pendientes. ¡Ay, qué! Por aquí me dicen, ¿Yula acaso es Ana Bárbara? ¡Saluditos a mi Axo! Por aquí también, ¿qué me dicen? Ay, espérense, que se nos sigue reproduciendo. Ahí está, ¿qué nos dice?
1: Ana Bárbara.
0: ¿Será que sí? ¿Será que no? Me dice por aquí, Ana Bárbara, ¡bondido! Marichuy, andas con todo. Por aquí también nos dicen, Ana Bárbara, ¡bondido, chula! Por aquí nos dicen, Ana Bárbara, ¡estoy segura! ¿Segura? Oigan, pues en efecto, nada más y nada menos que Ana Bárbara. Con este temazo, oigan, este gran temazo icónico de ella, y poco se habla de eso. ¡Bandido! Oigan, y prepárense porque ya tenemos por aquí la siguiente trivia de este Martezuki. ¡Vámonos con este rolón de la mismísima Ana Bárbara! Y regresamos también por aquí con algunos mensajillos que tenemos pendientes. Pero sigue en sintonía de la mejor Córdoba 92.1. Aquí nomás.

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1: 4:57, vámonos por aquí con algunos mensajillos que tenemos pendientes. Saluditos para mi buen amigo Omar, que continúa por aquí en sintonía del 92.1. Me dicen, hola, muy buenas tardes, feliz martes, ni te cases ni te embarques. ¿Lo oíste? Y saluditos, ¿me pones una canción de los Tigres del Norte, La Puerta Negra, por favor y gracias? Clarísimo que por supuestísimo que sí, amiga Axo, en un momentito va a estar sonando. Hola chula, ya en casita descansando, mañana toca descanso. ¡Ay, qué agusticidad! ¿Cómo ves? Te saluda Tamagotchi, la rolita de Karim León, La Boda del Huitlacoche, para bailar un ratito. Un abrazo y aquí seguimos en sintonía. Aquí seguimos en sintonía, mi buen amigo. Y ahora sí, agustísimo y a descansar hasta mañana. Bueno, no, hasta el jueves. Tú hasta el jueves. ¡Excelente tarde, mi chula! Y por fin, son rolitas la de Tú y Yo de Grupo Confusión y la de Amor de Internet. Gracias, atentamente, Aristeo Morales. ¿Cómo estás, mi buen Aristeo? Bienvenido, bienvenido, bienvenido. También por aquí me dice.
2: Sí, chula, buenas tardes. Te estamos siguiendo, te seguimos escuchando aquí. Gracias. Pues te seguimos escuchando en Paraíso.
1: Ay, ay, ay, ay.
2: Pues, si me puedes echar la canción. Ajá. Del sonidito.
1: Okay.
2: A seguir escuchando aquí. Estamos muy contentos en la tarde, muy bonita, porque no llueve.
1: No, hombre, bonita, bonita. No, fíjense que aquí sí, sí llovió. A ver, no fue el aguacerazo de la vida. Realmente estuvo bastante tranquilo. Y ahora sí, soleado. Bueno, no súper soleado, pero ya salió por ahí la resolana. Bien a gusto, y en un martesito espectacular. Y yo te invito, por supuesto, a que te quedes en sintonía y te sigas comunicando con nosotros, que ya estamos listos para la siguiente trivia de este martesuki. Pero regresando del corte, mientras tanto, vámonos a una pausa y regresamos y continuamos con más música a través de La Mejor Córdoba 92.1, aquí nomás.
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0: Son las 5 con 3 minutos. 23 grados centígrados. 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
1: Y continuamos, compadre, porque lo sigue bailando machín, compadre. Esto se llama La Valgüe, la coche. ¡Ay, ay, ay!

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4: Son las 5 con 16 minutos. 23 grados centígrados. 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

0: Las 5 con 17. Vámonos con más música. Y por supuesto, con la siguiente canción y con el siguiente artista que ya está listísimo para ser adivinado. Y ahora sí, vámonos con la pista número 1. Pista número 1 era conocido como el poeta del pueblo. Pista número 2. Compuso cientos, pero de verdad cientos de canciones para distintos artistas. Y la pista número 3. Uno de sus mayores éxitos es este tremendo rolón que te voy a poner una pequeña pizca a continuación y dice así. Ya. Me pasé de buena onda. Te repito, era conocido como el poeta del pueblo. Compuso cientos de canciones para distintos artistas. Y por ahí el pedacito de rola. A ver si ya adivinaste de qué artista y de qué canción te estoy hablando. ¡Ay, qué! Ya por aquí ya me mencionaron quién es. ¡Ay, qué! Me dicen por ahí, chula. ¿Será que es? ¿Joan Sebastián? No lo sé, puede ser, quizá, a lo mejor, tal vez, por aquí, ¿qué me dice?
1: Gracias por los saludos, mi chula, se llama Joan Sebastián.
0: ¡Mírala!
1: Y este es y por ahí el secreto de amor.
0: El secreto de amor. Dice por aquí, José Manuel Figueroa, ¿qué? Saluditos para el cacharro que también anda aquí adivinando. ¡Mírenlo! Por aquí me dicen ¡Chula! ¡Joan Sebastián, chula! ¿Acaso es secreto de amor Joan Sebastián? Oigan, pues, en efecto, nada más y nada menos que Joan Sebastián con el secreto de amor. ¡Vámonos con este artistazo y con este rolón, oigan! Me trae bastantes recuerdos. Vaya que lo escuché mucho en mi infancia, ¿eh? ¡Vaya que sí! ¡Vámonos con este rolón secreto de amor, Joan Sebastián! Por supuesto, en sintonía de La Mejor Córdoba 92.1. ¡Aquí no más!

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0: Son las 5 con 33 minutos. 23 grados centígrados. 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
1: Las 5:41 y nosotros seguimos aquí en sintonía de la mejor FM 92.1. Me dicen, vamos con todo, mi chula hermosa. Y gracias por mi canción, hasta me puse a zapatear. ¡Claro! Martecito alegre, martecito feliz y fresquecito. Gracias por siempre complacerme con mis canciones. Eres única, te quiero. No, no les puedo decir qué dice, pero es un titipuchal, es un titipuchal. Dice, ah, no, ¿verdad? Se dice muchote. ¡Claro! ¡Claro! Saluditos para ti, amigo. Ya sabes que aquí andamos con Tocho Morocho y nos dice...
2: Sí, gracias por los saludos, mi chula. Se llama Juan Sebastián. Y este es...
3: Y por ahí el
2: secreto de amor o algo así.
1: Eres secreto.
2: Saluditos, tengan linda tarde.
1: Gracias, amigo. ¡Ahí andamos! Oigan, también por aquí, no había visto el mensajito de Richie. ¿Qué dice? El Juan Sebastián es el Juan Sebastián. Ay, oigan, qué gran rola la de Secreto de Amor. ¿A poco no? Me encanta, me encanta. Saluditos para mi buen Richie, que continúa por aquí en sintonía del 92.1 hasta los United States, amigo. Por aquí. Ah, dice el cachorro que ya viene para la radio para que lo esperen. No se vayan a ir, no se vayan a mover de su asiento o donde quiera que nos estén escuchando. Bueno, si es del asiento del trabajo, ahí sí muévanse. Ay, no, sí, para su casa. Y ahí lo seguimos acompañando. Por aquí también me dicen...
4: Buenas.
1: Hola.
4: Tarde, chula.
1: ¿Cómo estás?
4: Complace una canción.
1: Claro.
4: Con un plano de la torre, centro del corro, de Cruz. La de...
1: ¿Cuál?
4: Los Tepos. La de... Yo estoy con otro. Bye, bye.
1: ¡Ay! Saluditos, amigo. Va que va, me parece perfectísimo. Y por supuesto, continuamos disfrutando de la buena música a través del 92.1 y los voy a dejar con este rolón de Conjunto Nuevo Atardecer. Se va muriendo mi alma y por supuesto lo escuchas aquí nomás por La Mejor. ¡Súbele!

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0: Son las 5 con 49 minutos. 23 grados centígrados. 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
1: Continuamos en sintonía de la mejor Córdoba 92.1. Y ahora sí, vámonos con más mensajitos. Me dicen hasta mañana, mi Dafnecita hermosa. 10,000 gracias por todo, mi chulita hermosa. Fue un gusto y un gran placer acompañarte y tener tu compañía. Cuídate mucho, hermosa, que pases bonita noche, que descanses, que tengas lindos y dulces sueños. Saluditos y un abrazo enorme para ti. Con mucho cariño, besitos, te quiero mucho, mi Dafnecita hermosa. Y aquí nomás con la chula, Omar Martínez Fermán, tu fan número uno. Hasta mañana, primero Dios, mi Dafnecita hermosa. Abracito. Gracias, amigo. Abracito enorme y muy especial para ti. Cuídate mucho y que sigas disfrutando de tu tarde. Que pases una bonita tarde-noche, señorita Dafne. Jacome, muchísimas gracias por las canciones. Hasta mañana y que descanses. Gracias, Carlitos. Que descanses, amigo. Por aquí nos escuchamos mañana. Uki, uki, uki, uki. Hola, mi chula hermosa, preciosa, mi novia consentida. Los Oskis, porfa, la de colegiala. Amigo, ya anduvo por ahí sonando ese rolón. Para ti, mi chula hermosa, mi amorcito corazón. Y una de Junior Clan, la de coquetona. Ah, va, que va, esa todavía no suena. En un momentito te la programamos, amigo, antes de despedirnos. Por favorcito, y yo creo que ya vas de salida. Pero besos, bendiciones, mi chula. Y porfa, una salidita contigo. Saluditos para ti, amigo. Ya casi nos vamos. Espero que sigas disfrutando de tu tardecita. Hasta mañana, mi Dafne, que pases una linda tarde-noche. Y nos escuchamos mañana, uki, como lo marca el manual. Te saluda Tabagus, un abrazo y saludos a todos los radioescuchas. Gracias, amigo. Saluditos para todos, toditos los radioescuchas. Hasta mañana, bendiciones, que pases muy buenas tardes-noches. Dios te bendiga siempre, niña bonita. Good night and sweet dreams. Dafne Jacome, bendiciones. Gracias, Richie. Cuídate mucho, amigos. Saluditos enormes y especiales para ti. Hola, mi bella Daf. No creas que me olvido de ti, solo que andaba de fiesta. ¿Cómo? De fiesta todo el mes, dice. No, hombre. Pero ya sabes que siempre estoy contigo. Bueno, saluditos para el buen Javi hasta Monterrey. Desde Monterrey para el mundo. Pero sin flores, ya sabes que no necesito saluditos y tanta chona. Mucha fiesta, tú me entiendes, ¿verdad? Claro. Muchas güeras y japonesitas. ¡Míralo! ¡Míralo nada más! Andaba con todo, desaparecido y todo, pero enfiestado. Hasta mañana, mi chula hermosa, preciosa princesa. Dios te bendiga siempre, amiga. Abrazos a la distancia, amiga. Dios te lleve con bien a tu hogar. Muchísimas gracias. Mañana nos escuchamos aquí en la 92.1 FM. Atentamente, tu amigo que te quiere muchísimo, Joaquín Alberto Domínguez. Dios no lo ha visto, baby. Gracias, amigo. Cuídate muchísimo. Te mando un abrazote enorme y muy especial. Y dice, estoy contento porque hoy sí pude mandar mensajes. Ya sé, amigo. De contrabando, dices tú. Ya me imagino ahí a Joaquín debajo del escritorio mandando mensajes. ¡Ay, se me cayó el lapicero! ¡Ay, cosas que pasan, cositas que pasan! ¡Cuídate mucho, amigo! ¡Nos escuchamos mañana, uki, por supuesto, ¿dónde más? A través de la mejor Córdoba 92.1. Y yo te invito a que te quedes en sintonía y te sigas comunicando con nosotros. Nuestro WhatsApp 271-316-1249. O también ya sabes que nos puedes llamar directo a cabina al 71-605-22, extensión número 2. Que por aquí andamos para acompañarte. Yo me despido, pero por supuesto llega contigo Jonathan el Cachorro para seguirte acompañando en tu tardecita de martes. Y por supuesto que sigas disfrutando de la buena música. Y ahora sí, yo me despido con este rolón de Junior Clan, La Coquetona. Y lo escuchas aquí nomás por La Mejor. Hasta mañana. Bye, bye.

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